grande como tú, oh Jehová. Bueno. Este es un poco moderado. Todavía ya puede menearse, ya puede. Hay grande como tú, oh Jehová.

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Gracias, Padre Celestial, porque en nuestros corazones hay gratitud y por ello te damos gracias por permitirnos

Así que, hermanos, si el Hijo os libertare, seréis verdaderamente libres.

Como una apelación sobre su alma, usted va a cantar con el canto, tú me conoces, tú me conoces. Amén. Usted va a decirle al Señor, Señor, tú me conoces. No puedo ocultarme, no puedo esconderme, aquí estoy porque tú me creaste antes que el mundo fuese, fuera. Amén. Vamos a dejar el tiempo.

0: Es el nombre que ha sido dado a los hombres en quien podemos ser salvos. Aleluya. Gloria a Dios.
1: Por eso nos aferramos a tu palabra y tomados todos de las manos corremos en pos de ti, para que cuando tú vengas podamos gloriarnos de que no hemos...

0: como huerto de riego y nunca más tendrán dolor. Bendito sea Jehová, el Dios de Israel, por los siglos de los siglos. Amén y amén.
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No sé si alguna vez lo hemos cantado este himno, ya es un himno que tiene tanto tiempo de guardarlo por ahí, pero hoy me dieron ganas de interpretar aquí con las hermanas. Amén. Oh Padre mío, tan exaltado sea tu nombre, o es tu nombre, pero eso es lo que dice el himno.

0: diciendo a todo el mundo que él lo llena todo. ¿Cuántos sienten y creen que eso es así?
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Denle un fuerte aplauso al Señor en esta noche. Aleluya, aleluya. Y Jehová dijo a Moisés: di a mi pueblo que marche. Iglesia de Cristo, no temáis, porque vuestro Dios va delante.

Santísima. Aleluya, bendito su nombre por los siglos de los siglos. Amén. Amén. Aleluya.

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2: ¡Viva voz! Cantemos con gozo, con alegría al Creador de los cielos y le damos gracias por su bondad. ¿Cuánto le da gracias por su bondad? Amén.

Aleluya. Él vive en nosotros. Y cuando Él vive en nosotros, los temores, los miedos se irán de nosotros, porque Él habita en nosotros. Amén. Gloria a Dios. Para eso hemos venido, a regocijarnos en nuestro espíritu, porque eso es el Evangelio.

¡Aleluya! ¿Cuántos exaltan a Dios? Esto es pura coincidencia, como Él es el que alaba al Padre entre sus hermanos. Por eso todo lo hace perfecto. Solo nos falta una cosa, si podemos cantarlo. Que el Señor nos ayude a poder expresar ese nombre que es sobre todo nombre.

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2: No me canso de amarte. Ándale pues. A ver cómo nos va. ¿Ya está cansado?
3: ¡No!
2: Para nada, digo. Para nada. Aleluya. Yo recibí todos estos coros, pero como no sé de música, por eso estoy tarareando un poco aquí. No me canso de amarte.

Jesús? ¿Cuántos se sienten tan a gusto con el Señor? ¿Seguro? ¿Seguro? ¿Cómo le pasa? Aleluya. Yo tengo un Dios. Bueno, ahora dejamos.

Aleluya. Gloria a Dios. Como Ruth y Noemí.

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0: Bailemos juntos, dice, bailemos todos juntos. Gloria a Dios. En otros lugares siempre practican rebuscarle las palabras de niños, pero en este caso yo les voy a hacer una aclaración, porque el humano trae en su conciencia una alabanza verdadera que lastimosamente no la puede expresar por su cuerpo limitado.
1: Amén.
0: Tiene que cantar la alabanza verdadera como para un alma madura, para un espíritu ya maduro.

¿Quieren agradecerle al Señor por este momento que estuvimos viviendo, alabando con alegría, con llanto, con quebrantamiento? ¿Cuántos se quebrantaron en esta noche a través de la inspiración de los cantos? Vamos a cantarle una vez más así.

somos salvos. Por eso, damos gracias al Señor.

0: porque es la gratitud que hay en nuestro corazón. Aleluya. Gracias, Señor. Gracias por todos tus hijos que han venido, Señor, a manifestar su gozo, su gratitud, su exaltación a tu majestad, Señor. Gracias. Mil gracias, Señor. Muchas gracias. Gracias, Dios. Le aplaudimos. Le amamos. Aleluya. Gracias, Dios. Aleluya. Amén. Amén. A su majestad. A su honor. A su grande obra. Gloria a Dios.
1: Yo tengo un Dios alto y sublime. No sé si lo saben. Ah, qué bueno que lo saben. Porque eso es bueno que nos ayuden a cantar. Porque estamos no viendo espectáculo, estamos adorando al Señor. Amén. Gloria a Dios.

0: Aleluya. Amén. Puede sentarse porque viene la otra parte.
1: Por eso damos gracias a Dios. Yo doy gracias a Él porque me ama como soy. Amén. Dice así.

0: Aleluya. Por la paz de Jesús. Gloria a Dios.
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0: Cantaré una canción triunfal, un cántico triunfal.

Un aplauso a la venida de Cristo Jesús. Una de las señales de la venida de Cristo es que su iglesia ya está de fiesta, sintiendo ya el tropel de su carruaje que viene brincando sobre los montes también. Aleluya. Él es tu amado, Él es tu amado. No estás cantando y adorando a un extraño, sino que estás adorando directamente al amado. Aleluya.

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2: Castillo mío, escudo mío, en quien he confiado. Amén.

Tú has sido mi roca, mi alto refugio, Dios. Escudo mío en tiempo de aflicción. Has sido tú, oh Jehová, Dios de los ejércitos.

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Como una apelación sobre su alma, usted va a cantar con el canto, tú me conoces, tú me conoces. Amén. Usted va a decirle al Señor, Señor, tú me conoces. No puedo ocultarme, no puedo esconderme, aquí estoy porque tú me creaste antes que el mundo fuese, fuera. Amén. Vamos a dejar el tiempo.

Porque Dios trajo paz y gozo a la iglesia. Es la primera palabra que Jesús dijo al resucitar: paz a vosotros. Porque usted no imagina, no se imagina cuánto vale la paz. Eso no tiene precio. Pero tú lo tienes por Jesucristo.

0: Hallelujah.
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Gracias, Señor.

eternidad y hasta la eternidad. Y diga todo el pueblo, amén.

el testigo fiel y verdadero. He aquí el amén, el principio de la creación de Dios. Aleluya.

0: que su adoración por siempre estará en todos los confines de tu creación.
1: Nuestra luz, Jehová es nuestra salvación. Dice, ¿de quién temeré? Jehová es la fortaleza, porque Jehová es la fortaleza de mi vida. Amén.

está por nosotros. Él nos defenderá. Él nos librará de toda guerra, de toda violencia. Amén.

¿Cuántos tienen fe de que esto es verdad? Esto es por la fe. Esto es por la fe. Y lo que tú crees que lo que Dios puede hacer.

El mismo vino a salvarnos. El mismo vino a liberarnos. El mismo viene a llevarnos. Es por ello que cantamos con gozo y con toda libertad, porque

0: reflejado en nuestro caminar, la cual nos conduce cada día hacia ti.
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grande como tú, oh Jehová. Bueno. Este es un poco moderado. Todavía ya puede menearse, ya puede. Hay grande como tú, oh Jehová.

No me canso de amarte. Ándale pues. A ver cómo nos va. ¿Ya está cansado? Para nada, digo. Para nada. Aleluya. Yo recibí todos estos coros, pero como no sé de música, por eso estoy tarareando un poco aquí. No me canso de amarte.

gusto con mi Jesús? ¿Cuántos se sienten tan a gusto con el Señor? ¿Seguro? ¿Seguro?

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Gloria a Jesús. Aleluya. Esa es su bondad tierna. Esa es su ternura. Amén. Ni siquiera perdonó a dos sacerdotes que entraron ni siquiera a pecar, a oficiar, y los mató. Por eso hoy tenemos un Salvador tierno, es su bondad nunca cesará. Gracias a esa bondad. Amén. Bienvenidos a la fiesta de Jesús. Aleluya. Prepare su corazón porque esta es una fiesta.

Cantadle con gozo al Dios de

Cuando veo tus cielos, obra de tus dedos, la luna y las estrellas que tú formaste, digo, ¿qué es el hombre para que tengas de él memoria? ¿Y el hijo del hombre para que lo visites? Oh Jehová, Señor nuestro, cuán grande es tu nombre en toda la tierra.

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8: Amén. Aleluya.

0: Aleluya.
1: Este es el último canto y dice que le debemos entregar nuestra vida al Señor. Levanta tus manos delante del Señor. Entrégale tu corazón.

Jesús.

Bienvenidos a, en esta mañana a los amigos que nos visitan, a hermanos de otras misiones. Bendecimos a todos en esta mañana a través de la radio también. Están transmitiendo los mensajes. Dios bendiga a todas esas radios, que es un medio de difusión a la palabra de nuestro Dios. Aleluya. Usted colabora conmigo para proclamar la voz de Jesucristo en Guatemala, por lo menos en Guatemala, que se oiga la voz de Cristo para salvar a los guatemaltecos necesitados, desde el más humilde de Guatemala hasta el gobierno de Guatemala. Sean bendecidos en esta mañana. Amén. ¿Cuántos bendicen el gobierno de Guatemala? Porque nosotros reconocemos una autoridad que Dios delega en los hombres. Que Dios bendiga a Guatemala y su gobierno para que nosotros podamos disfrutar de la gloria de Dios mientras dure la venida de nuestro Señor Jesucristo. Amén. Y lo estamos diciendo con todo nuestro corazón, no lo estamos diciendo para caerle bien, porque cuando Dios bendice algo, nadie lo puede maldecir. No habrá maldición sobre la persona, la entidad que Dios bendice. Amén. Porque Dios es así. Cuando llama a alguien, no mira maldad en él, mira su gloria en él. Y eso es lo que Dios mira en nosotros. Pues a la verdad, hermanos, yo en persona me siento muy honrado el ser participante de predicar y también ser participante de esta gloria y también tenerlo a usted acá en estas reuniones. Para mí es una gran bendición verlos a todos en esta mañana. Y cómo quisiera que todos fueran bendecidos, porque Dios nos reúne no para exhibirse. Dios nos reúne y se manifiesta en medio de nosotros con el único propósito de elevar nuestra moral, nuestro sentimiento. Todo lo que padecemos, Dios quiere que lo superemos por su palabra bendita. Amén. Yo deseo con todo mi corazón que al terminar este retiro, estas reuniones, nos vayamos con una conciencia limpia, con una esperanza viva de que somos hijos de Dios. ¿Cuántos sienten hoy que sí son hijos de Dios? Que Dios nos está bendiciendo, que Dios nos está levantando, que Dios nos está inyectando el conocimiento de su palabra. Amén. Estaba preguntando cuántos se sienten bendecidos con una esperanza viva, firme en el Evangelio de Jesucristo. Aleluya. Levantemos el nombre de Cristo muy en alto, a pesar de nuestras pobrezas, de nuestras miserias, de todo lo que hay en Guatemala. Levantemos el nombre de Cristo, porque solo el nombre de Cristo nos hará que nos levantemos en medio de estos problemas que vivimos. Amén. Es la única manera de superar los problemas en nuestro país, en nuestros pueblos, en nuestro barrio, en nuestras calles, levantando el nombre de Cristo en alto. Y Él nos guardará de todo mal hasta el día de su venida, porque la Biblia lo promete diciendo: Él los guardará sin caída, sin mancha, para presentarnos delante de su gloria, dice. Sin caída, aunque usted haya caído, pero Él lo considera no caído. Por eso yo estaba diciendo a unos jóvenes hace una semana: este barco no se va a hundir.
nunca se va a hundir, porque no es nuestra barca, es la barca de Cristo. Aleluya. Cuando hay tormentas sobre la mar, usted cae, pero en la barca. No se cae fuera de la barca. Por eso es importante permanecer en esta barca, en este evangelio, para que cuando tropiezas en la barca, caes en la misma barca y está el capitán y te va a recoger, porque Él es poderoso para levantar. Aleluya. ¿Cuántos bendicen el nombre poderoso de Cristo Jesús? Aleluya. Yo tengo una gran bendición que podemos estar todos los días aquí y Dios tiene palabra nueva cada momento, en cada predicación. Pero lamentablemente ya el trabajo ya nos está esperando el lunes, es lo que me cae mal a mí. Parecemos gallinas sueltas un momento y al ratito viene la gallinera y nos recoge otra vez. Pero gracias a Dios que estamos recogiendo el poder de Dios para guardarnos, para protegernos, para guiarnos, para bendecirnos. Por eso usted necesita una fuerza tremenda en esta reunión. Por eso no se queda usted callada, grite, clame, haga algo para tragar, para absorber el poder de Dios. Amén. Haga algo en esta hora. Levante su mano en este momento, porque solo de esa manera usted recibe la administración del poder de Dios. Sanidad, milagro, prodigio, revelación, bautismo en el Espíritu Santo. Sí. Fortaleza. Aleluya. Gloria a Dios. Aleluya. Aleluya. Voy a cantar un coro antes de leer la palabra. Tengo un coro que casi no lo he cantado. No sé si usted ya lo escuchó. Tengo una variedad de coros que recibí este año, acaba de pasar, que no las he cantado. Las vamos a grabar en un disco. Las vamos a poner a la orden de usted para que las puede cantar en la congregación. Todo nuevo que usted no lo ha escuchado, lo vamos a grabar en un disco próximo. No para hacer negocio, sino para que usted tenga cómo cantarle al Señor. Amén. Oh Jehová, voy a cantarlo de esta manera. Oh Jehová.

Estaba comentando a los hermanos pastores ayer sobre mesa. Le quiero compartir ese pedacito, no es el mensaje. Es que cuando el hombre es el hombre 100% hombre, le estaba yo diciendo, sin la intención de ofender a nadie, porque mire, mujeres, les voy a decir algo. Ustedes a veces miran al hombre macho, macho cabrón. Pero en realidad, cuando el hombre, Dios lo rebaja a un hombre, hombre común, hasta la mala cara de su mujer lo asusta. Estoy diciendo verdad. ¿Sabe de dónde saco yo el versículo? El gran Elías que mató a 900 hombres, solo él. Y al ratito lo tiene amedrentado una mujer. El Elías santo y divino mataba a los profetas de Baal, y el Elías humano lo amedrentó una mujer. Y eso que no era mujer bonita, sino que era una mujer diabla, la Jezabel. Era un demonio que tomaba forma de mujer. Y teniendo el Elías el gran poder de Dios, pero andaba huyendo de una mujer. Ese es el hombre humano. Por eso, cuando yo estaba recibiendo este canto, nadie puede enfrentar a sus problemas, porque los problemas que asedian la humanidad no es un problema natural, es la influencia de los infiernos que quiere acabar con la humanidad. Por eso cuando yo recibí este canto, oh Jehová fortaleza mía, porque ahí estaba viendo que yo no podría parar aquí, yo no podría decirle todas estas cosas si Jehová no hiciera de mí, no hiciera de nosotros otro hombre diferente, si Jehová no nos eleva, si Jehová no nos infunde fortaleza, nosotros, los hombres, las mujeres, no somos nada. Nos derritamos como la cera ante el poder del mal. Y eso es el poder que Cristo nos ha traído, nos ha dado a través de su evangelio, a través de su espíritu, a través de su palabra. Por eso ahora somos fuertes, por el poder que Cristo nos ha otorgado. Amén. ¿Me están entendiendo? Eso es lo que usted no sabe. Eso es lo que el hombre no sabe. Cuando el hombre se siente machito, eso es una influencia de maldad humanista. El verdadero hombre, el hombre natural, es muy respetuoso, es muy tierno. Y lo mismo que la mujer es muy tierna, porque tenemos la imagen del Dios, porque nos hizo a su imagen, a su semejanza. El Dios es muy tierno para nosotros. Amén. Es muy tierno. Hace un mes o seis semanas atrás, yo estaba soñando algo. Miraba la creación de Dios. A mí me gusta ver la creación de Dios, incluyendo a usted de primero. Por eso mi mensaje es distinto. Estaba soñando la creación y empezaba a ver unos rayos de luces que iluminaban la creación, y empecé a admirar a Dios con su conducta, con su actitud con la humanidad.
Por ejemplo, el sol que usted mira, esa es la humildad de Dios para con el hombre, que hace salir su sol sobre nosotros, siendo nosotros malos, perversos. Él es tan tierno, tan compasivo, tan fiel, tan humilde, que deja salir su sol, porque es tan cariñoso, es tan bondadoso, es tan tierno, y sobre todo es fiel. Entonces yo le decía al Señor en el sueño, llorando: Señor, ¿por qué eres tan fiel? En ese tono de voz lloraba yo: Señor, ¿por qué, Señor, eres tan fiel? ¿Por qué, Señor, eres tan fiel? Y esa mi voz que gritaba en el sueño me despertó mi voz. Cuando me di cuenta, hermano, estaba llorando literalmente, y continué clamando ya así despierto: Señor, ¿por qué eres tan fiel? ¿Por qué eres tan fiel? ¿Por qué eres tan humilde, Señor? Si usted no lo siente ahora, es porque no entiendes el Evangelio. Dios es incapaz de ponerle un tropiezo en tu camino. Aleluya. Él es incapaz de hacer lo malo en usted. Él es un Dios que ama, Él es un Dios fiel. ¿Sabe por qué usted, hombre, no ha sido muerto? Porque Dios ama a tus hijos, por eso te ha guardado. Mujer, ¿por qué usted todavía vive? Porque detrás de ti hay unos hijos que Dios ama. Por eso es la fidelidad de nuestro Dios. ¿Cuántos le pueden dar un aplauso a ese Dios fiel?

Hermano, sin la intervención de Dios, el hombre es menos que una hoja del árbol caído. Pero usted es fuerte ahora, porque Dios le está influyendo fortaleza, ánimo y poder para que usted fuera poderoso hoy en esta mañana. Amén. Bueno, ahora leamos la Biblia. Lee conmigo el capítulo 16 del Evangelio de Juan, de Mateo. Ahí vamos a conocer lo que nuestro Cristo vino a hacer, lo que el Verbo de Dios hecho hombre vino a hacer por los hombres, por lo mismo que les estaba diciendo en esta mañana. Dice el capítulo 16, versículo 15 o 14. Bueno, mejor leamos desde el 13, no vaya a ser que no disfrutemos todo lo que la Biblia dice, y aparte de lo que el Espíritu nos va a dar para interpretar. ¿Sí? ¿Cuántos saben que la interpretación bíblica no es teológica, es por el Espíritu Santo? Porque eso fue lo que dijo Cristo. No es teología, no es estudiar a Dios. Yo he dicho a los pastores: no estudien la Biblia, solo leen la Biblia. Y se lo digo a usted también: no estudie la Biblia, porque usted tiene siete cabezas. Entienden la Biblia las personas que solo tienen una cabeza. Porque si usted tiene toda la información de todas las religiones, ya no entiende la Biblia. Sí. Dicen que muchos maestros teólogos han llegado a terminar ateos, porque están estudiando la Biblia con filosofía. ¿Sí? Me asombró tanto una vez, hace unos 4 o 10 años atrás, que hicieron una encuesta de predicadores. El 60% de predicadores en todo el mundo son ateos. Si usted no lo sabía, sépalo hoy. Si no me escuchó, creo que usted no me cree, solo porque me mira cara de baboso, perdón esa palabra. Pero yo tengo la inspiración del poder del Espíritu Santo en esta mañana. Yo creo en eso. Yo creo en eso. Que el 60% de los predicadores son ateos. Porque es una profesión predicar también. Algunos son enviados. Y cuando son enviados, hablan verdad. Y solo los llamados para ser salvos entienden esa verdad. Y aman esa verdad. Y buscan esa verdad. Y quieren tener esa verdad. Quieren vivir esa verdad. Es increíble, hermano. Pero alguno de ustedes cree de lo que estoy diciendo. No, de los predicadores ateos. Sí. Aleluya. Es como vender alcohol. Vendo alcohol porque la gente le gusta, así dicen los predicadores también. Predico porque hay quienes creen eso, dice. Esa es la profesión. Yo no soy un profesional. Yo solo soy predicador del Evangelio de Jesucristo, anunciador. Aleluya. Lo tremendo es que la noticia esa que yo escuché no es de Guatemala. Viene de Europa esa noticia. Por eso me asustó. Si fuera guatemalteco, no lo creo.
Aleluya. Dice la Biblia. ¿Dónde fue que le dijimos? Mateo, ¿qué? ¿Hasta dónde? Al 20, al 19. Cuando llegó Jesús a la región de Cesarea de Filipo, preguntó a sus discípulos diciendo: ¿quién dicen los hombres que es el Hijo del Hombre? Ellos dijeron: unos, Juan el Bautista; otros dicen Elías; y otros Jeremías o uno de los profetas. Les dijo: pero vosotros, ¿quién decís que soy yo? Respondió Simón Pedro y dijo: tú eres el Cristo, el Hijo del Dios viviente. Entonces Jesús respondió y le dijo: bienaventurados eres, Simón, hijo de Jonás, porque no te lo reveló carne ni sangre, sino mi Padre que está en los cielos. Mas yo también te digo que tú eres Pedro, y sobre esta roca edificaré mi iglesia, y las puertas del Hades no prevalecerán contra ella. A ti te daré las llaves del reino de los cielos. Todo lo que ates en la tierra habrá sido atado en el cielo, y lo que desates en la tierra habrá sido desatado en los cielos. Entonces mandó a los discípulos que no dijesen nadie que él era el Cristo. Por eso no se puede decir quién es el apóstol, porque apóstol significa también Cristo. Por eso Cristo dijo: vendrán muchos falsos cristos, como que diciendo muchos falsos apóstoles. Sí, bueno, oremos un ratito más, que la palabra se haga vida en nosotros en esta mañana. Padre celestial, te doy gracias, oh Dios eterno, por el privilegio que tú me has dado de ser partícipe de tu reino, de este evangelio glorioso. Señor, te alabo y te bendigo en esta mañana. Gracias, oh Dios eterno. Gracias, oh precioso Jesús, por tu palabra, por tu presencia, y que en esta hora, Señor, tú te manifiestas de una manera grande a través de tu palabra, y que tu palabra deja huellas, marcas en cada corazón, en cada mente, en cada espíritu de hombre, Señor, para el día de nuestra redención completa, Padre. En el nombre maravilloso de Cristo Jesús, abre mis labios para pronunciar la palabra necesaria, Padre. En el nombre de Cristo Jesús, aleluya. Amén. Bien, pueden sentarse. No le voy a preguntar que si usted viene preparado, porque solo por el hecho de que usted ha venido es porque viene preparado para algo más, ¿verdad? Amén. Qué bueno. Con la ayuda del Señor vamos a tratar de entender dos cosas muy relevantes que Dios le ha dado a la iglesia, y la iglesia, como estábamos diciendo ayer, si es la novia, peligra mucho; si es la desposada, se tiene que mantener en una posición muy elevada, no ante los hombres, sino en su corazón, en lo íntimo de su corazón. ¿Sí?
Usted sabe que Daniel fue provocada para participar de la mesa del reino de su tiempo, y nadie lo obligó que no se contaminara. Simplemente él se guardó internamente y sus compañeros, porque sabían que para ellos había un Dios de poder que los iba a guardar de esa contaminación, porque ellos también lo manifestaban con su actitud de reservarse, de guardarse para aquel que los ama. Entonces, si usted es la novia, porque algunos no quieren ser desposada, quizás porque no saben por qué, pero yo sí ya sé. ¿Sabe por qué? Porque una novia peligra mucho, pero una desposada ya tiene una señal. Sí, ya tiene prendas, ya tiene señalado su día de casamiento. Pero la novia es una pretendiente, a ver si la vienen a traer, la vienen a casar o no. Y por eso la pretenden otros hombres. Una desposada solo se voltea para atrás y dice: no, porque ya tengo compromiso de casamiento, dice. Entonces ya tiene una posición muy interesante. Amén. Ubíquese usted en la posición que le gusta. Si le gusta coquetear toda la religión, hágase novia. Pero si le gusta definir un carácter para el Cristo, hágase la desposada de Cristo Jesús. Amén. Yo creo que ya medio entendieron, ¿verdad?, lo que significa las posiciones. La posición de la iglesia no la hacen desposar, sino que ella se desposa a sí misma. Así como Daniel se guardó, así como los recabitas no bebían vino, porque guardaban un mandamiento de su padre. Y de esa manera la iglesia se va a guardar, pero la iglesia no se guarda, no se está guardando, como les decía ayer. La iglesia no se guarda, no se está guardando, porque ignora los poderes relevantes que Dios le ha otorgado. Por eso yo siempre digo esto. Qué triste es, digo yo a la iglesia de Santiago, qué triste es uno muriéndose de sed en una canoa sobre el agua de Atitlán, le decía yo. Iba a decir la prensa: murió de sed sobre el agua. Y eso es la iglesia muriéndose de sed sobre la roca, muriendo de susto. Hay mucha gente, aún pastores me han dicho a mí: ahora ya no sé qué hacer, yo estoy confundido. Claro, uno se confunde cuando Dios no le revela, no le muestra los poderes que han sido dados a la iglesia. Pero es muy importante que la iglesia, como decía, hermano, tengo que decir una verdad que podría ser uno de los tercer poderes, porque dije dos poderes. El primer poder que Dios le ha dado, que Cristo le ha dado a la iglesia, es una posición en un lugar que se llama roca. Amén. Ese es el poder que Dios le ha dado a la iglesia para contrarrestar
todos los poderes malignos, incluyendo el pecado, porque una de las cosas que más nos asusta a nosotros ya no es el diablo, ¿verdad que sí? Sino que es el pecado. Yo estaba aquí en el terremoto del 76, parece. Estaba aquí en Guatemala, era cristiano. Y a mí me gustaba ese tiempo el fútbol. Y que a mí me enseñaba en ese tiempo que el fútbol era pecado. Y yo, tristemente, en esa tarde fuimos al campo Marte. Así se llama, ¿verdad? Campo Marte, ahí jugábamos. Y yo ese día había jugado fútbol y en esa noche iba a haber terremoto. Hermanos queridos, cuando empezó el terremoto, empezó a temblar, dije yo, ya me quedé por haber ido a jugar ayer, decía yo. Hermano querido, por eso el pecado es más malvado. La ignorancia de la Biblia es lo más malvado, el más destructivo, el que carcome el alma, la mente del creyente, cuando no conoce el poder desde el evangelio que Cristo le ha dado. La primera vez en mi vida, por eso cuando yo hablo de pecado, no necesariamente uno profundizar en los pecados grandes. Cuando uno ama a Dios, cualquier cosa que hace parece gran abismo de pecado que uno comete. Ya no digamos robar y otras cosas. En la noche más negra de mi vida, para ese tiempo escuchábamos Radio Bea. Y Radio Bea no aparecía porque la luz se había ido y yo sentía como que el cielo se fue. Era horrible ser creyente con un defecto en la mente, en la conciencia. Eso es horroroso vivirlo. Por eso bendigo a Dios ahora. Cuando la revelación de la palabra viene a la vida del hombre, del creyente, cuando mira los poderes que Dios le ha otorgado a la iglesia, uno se siente el campeón, se siente un gigante, no de tamaño,

Y lo tremendo es para mí, por eso el evangelio no tiene buena cara, no tiene bonita figura, pero el que lo entiende, el que ha tenido experiencia de cosas en la vida, como el canto que les comentaba, cuando yo estaba recibiendo ese canto, estaba viendo a David frente al Goliat. Por eso David hablaba mucho de roca mía, castillo mío, esperanza mía, roca mía, porque él miraba. Una roca no significa mucho, pero Dios, como decíamos ayer, del verbo que tomó forma, que se hizo hombre, era muy poca cosa para salvar a los hombres. Pero Dios siempre envuelve su evangelio en un misterio. Por ejemplo, en este caso, el Cristo no se comparó con el oro ni la plata. Yo soy el oro, yo soy la plata, yo soy el defensor, sino que dijo: sobre esta roca, y la roca era el Hijo del Hombre, pero con una posición muy elevada, que era el Cristo de Dios. Eso era la posición que Cristo traía, y se comparó con la roca. Nosotros no podemos entender mucho sobre la roca, pero los que han tenido experiencia de desastres, una roca los ha guardado de las corrientes, ¿sí?, de los aguaceros, de las inundaciones. Una roca ha sido la salvación de mucha gente, y yo creo que son las únicas personas que entienden qué significa la roca, ¿verdad? Sí, aunque alguien podría explicarse un poco mejor, pero eso ya no dice mucho, solo sería solidez. Pero lo que a mí me impacta es que Jesús se pone ahí como la base fundamental, lo mismo como dijimos todo el día de ayer: la voz, la palabra de Dios. Y también aquí tenemos que aplicarle la palabra de Dios, porque solo la palabra de Dios hace que la roca tuviera una función trascendental en la vida de la iglesia. Les voy a leer de nuevo, a ver qué dice. Porque dice: mas yo también te digo que tú eres Pedro o piedra, pero tampoco está diciendo que sobre Pedro va a edificar la iglesia. Es un detalle, quiero que lo entiendan así con cuidado, con mucho cuidado. Usted sabe que Pedro es el ministro representante del inicio. No dijo a ustedes, Pedros, sino a ti, te digo Pedro. ¿Por qué creen ustedes que Pedro fue el delegado sino porque fue él el que interpretó? Por eso es muy importante este detalle. Este es muy importante este detalle. Lo demás es el cuerpo, la base es esta. Porque

0: fue Pedro. Por eso, si usted, si a usted no le revelan al Cristo de Dios, no le pueden delegar una confianza. Y el que no le delegan una confianza es porque tiene carácter muy variable. Por eso es peligroso tener un pastor con caracteres impulsivo, variante. Un día dice una cosa, otro día dice otra cosa. Un día lo encuentras alegre, un día lo encuentras enojado. Entonces Pedro tenía que tener la revelación. Tenía que tener la convicción. Tenía que pronunciar, reconocer primero que Cristo era la roca inconmovible, para que Pedro, y casualmente Pedro se llamaba roca también. Pero qué triste sería, por eso uno no puede darse el lujo de llamarse un nombre relevante como apóstol, como profeta, si no tiene una conducta definida del evangelio. Por ejemplo, yo he visto pastores predicando bonito del evangelio y en la Navidad se ponen la gorra de Santa Claus. Yo no tengo nada contra la Navidad, dejemos la Navidad para el mundo. Nosotros tenemos nuestra roca, que no tiene una figura. Algunos se molestan conmigo porque ustedes son cuates de algunos. Pero yo soy neutral, yo solo estoy representando la voz de Cristo en esta mañana, en esta tarde. Déjenme a mí solo y quédense ustedes donde están. Entonces, un pastor, una persona de esa conducta variable, cambiante, no es roca. Por eso Pedro tenía que adquirir la conducta de la roca principal para representarlo en todo el mundo. Donde vaya, su carácter es firme, su mensaje es que no cambia su mensaje. Cualquier tema que toca siempre es un tema que prevalece contra todo poder, contra toda corriente doctrinal, contra todo poder que se manifiesta en medio de los cristianos. Mantiene la postura firme porque está representando a la roca que se llama Jesucristo. Aleluya. Un hombre indefinido es peligroso. Por eso le dice a Pedro, le endosan el privilegio de que el Señor le revela el fundamento de la iglesia, la base de la iglesia. Porque es muy importante que la iglesia, así como la palabra que les decía ayer, hablaba yo de una figura, de una imagen. Como que nos estuviéramos, yo sé lo que estoy diciendo. Y si usted no quiere usar la palabra imagen, una personalidad. Pero la Biblia nos dice que Cristo nos va a imprimir su imagen. Entonces la palabra imagen tampoco es una palabra mala si Cristo es la imagen. Porque la Biblia lo dice que es la imagen del Dios invisible. Utiliza la palabra imagen. Pero como usted no quiere usar la palabra imagen, usa la palabra personalidad. Y esa palabra personalidad tiene que ser, tiene que tener una solidez firme en la palabra de Dios para que usted no amanezca un día creyendo una cosa, diciendo otra cosa, pensando otra cosa, y otro día dice otra cosa y piense otra cosa y hace otra cosa. Entonces, cuando el creyente tiene la personalidad o tiene el fundamento firme, lo cual consiste en una roca. Si usted mira una roca, pasa usted año con año pasando por ahí, la roca permanece ahí firme, es inconmovible. Amén. No cambia de color, no cambia de cara. Ahí permanece, si es feíta la piedra, pero ahí permanece firme, estable, inconmovible. Porque esa es la estabilidad, la firmeza, la convicción, la imagen, la figura de la iglesia sobre la tierra. Amén. Entonces quiere decir que la roca es la iglesia a la vez. ¿Por qué digo a la vez? Y también es Pedro a la vez, pero en relación a las batallas que existe contra la iglesia. Yo le voy a decir una vez más que el problema de la iglesia no es tanto los pecados que cometa, los pecados comunes. Se sobreentiende, ¿verdad? ¿O no? ¿O quiere que diga nombres? Ya me aburrí de decir eso. Los pecados comunes de la iglesia. Le voy a decir algo que el Señor me puso en mi corazón. Según en los últimos tiempos que estamos viviendo, se va a desatar un deseo sexual en la humanidad. Entonces yo preguntaba, ¿por qué no otra cosa? Para eso uno es ministro. ¿Por qué no otra cosa? Entonces alguien me habló a mi espíritu. Porque usted sabe que la iglesia se escandaliza de ese pecado. Por eso con eso los voy a agarrar. La iglesia se va a acabar solo por ese pecadito. Ya no va a haber iglesia de aquí, no sé a cuánto tiempo. Asústese. El diablo no va a enviar otro tipo de pecado, porque la iglesia ha sido ignorante, ha sido escandaloso por esos pecados, y por eso el diablo va a enviar ese tipo de pecado para acabar con toda la iglesia. No sé qué pasó, no sé qué dije, se callaron todos. Se asustaron de lo que viene. Aleluya, por eso la iglesia tiene que avanzar en conocimiento del poder de Dios, de la revelación del Evangelio, para que, como les decía ayer, que las flores no se asustan con los pecados de los hombres, porque ellos están establecidos por decreto de Dios, que tienen que florear hasta que Dios diga ya no más. Pero mientras ahora, si usted peca o no peca, viva o no viva, ellos siempre florecen en la mañana, en el atardecer, dando honor y gloria al que los creó para siempre. Alabado sea el bendito nombre maravilloso de Cristo Jesús. Ojalá que entiendan este mensaje. Entonces, Pedro tenía que tener la revelación de Jesús, que no era el Hijo del Hombre, sino que era el Hijo de Dios, o el Dios mismo encarnado. Y por eso el Señor le dice a Pedro: sobre esta roca ¿y cuál es la roca? Por eso, hermano, los ministerios, perdone que tengo que decir esto, los nombres de ministerios que se ponen ahora no es confiable, por la razón de la descripción de este pasaje. Porque el Señor preguntaba: ¿ustedes saben qué dicen los hombres, las gentes del Hijo del Hombre? Empezaron a decir los profetas. Usted, algunos dicen que eres el profeta Juan Bautista, y otros dicen que eres el profeta Elías, y otros dicen que eres el profeta Jeremías, y otros dicen que eres el profeta. Como que Israel esperaba un profeta más, porque no les bastó a los profetas que vinieron. Por eso el mundo ahora busca a un profeta para que les profetice su pecado, sabiendo uno que hasta en su cara está descrito su pecado, hermano. Entonces, por eso allá ya hasta les choco decir tenemos cara de bolitos. Todavía alguien dijo amén. No porque yo sea abusivo, sino porque es bueno que uno se pone debajo de la alfombra para que ya no lo machucan. Y el Señor va a tener misericordia de usted. Usted feito, levántese, porque yo lo quiero salvar, yo lo quiero perdonar, yo lo quiero levantar. Yo no estoy en contra de los profetas, yo reconozco profetas. El ministerio profético es algo hermoso, pero el Señor dice cosas terribles aquí. Entonces los discípulos dicen que tú eres el profeta Juan Bautista, porque Juan Bautista era profeta, ¿sí o no? Elías, más conocido que Juan Bautista, pero dice Jesús que el profeta más profeta de todo era Juan Bautista. Más que profeta, dice. Entonces, ¿cómo será el Cristo? Entonces, por eso le delega a Pedro: si usted no me está comparando con un profeta, bienaventurado eres, porque ya tienes una descripción del evangelio distinto, diferente que los que describieron el pueblo judío de los profetas. No sé si está viendo una cosita aquí. Jesús era más que profeta, aunque hacía funciones apostólicas y profeta, pero era nada más por un carácter de manifestación de obrar. Pero la obra en sí va más allá que una profecía, va más allá que una predicación, va más allá que una revelación. ¿Me entendió? ¿Qué dije? Va más allá que un profeta, va más allá que una profecía, va más allá que una predicación, va más allá que una revelación, sino que está cimentando un poder, una identidad poderosa en la tierra, donde el hombre, donde la iglesia se aferra su confianza, su fe. Aleluya. Porque, hermano, Hay gente que se siente profundamente elevado. Miraba yo en Santiago de Titlán esta semana unos americanos haciendo trabajos, mientras que la iglesia haragana, mientras que los canchitos mezclando mezcla, acarreando arena, acarreando bloque, y la iglesia. Y lo que más me cayó mal, que se sentían tan gallitos ellos porque tienen a los canchitos en medio de ellos. Y me habló el Señor y me dijo: ¿te das cuenta que la fuerza de esta iglesia son los canchitos? Ojalá que tú no tienes confianza de un canchito, sino que ojalá que tu confianza proviene de lo alto, que tu poder, que tu autoridad, que tu relevancia depende de aquel que hizo los cielos y la tierra. Aleluya. Me imagino que hay mucha gente hoy reunida en algunos lugares. Su fortaleza es tener a un cantante mundano convertido y que convierte sus cantos del mundo con palabras cristianas. Esa es la fuerza de la iglesia ahora. Y tantos apóstoles ahí. Iglesia fuerte. Lo que Cristo dijo sobre esta. No dijo sobre estos. Sobre esta iglesia. Sobre esta. Sobre esta. Sobre esta roca. Sobre esta roca. Sobre esta roca. Sobre esta roca. Sobre esta roca. Sobre esta roca. Sobre esta roca. Sobre esta roca. Sobre esta roca edificaré. Digan el resto a ustedes. Sobre esta roca. Bueno, digan el resto ustedes. Voy a decir yo a la primera parte. Sobre esta roca. No. Espere. Ah, sí, así es, ¿verdad? Perdón. Bueno, pero van a gritar como yo voy a gritar. Sobre esta roca, mi iglesia. ¿Qué dijo? Edificaré. No dijo voy a poner, edificaré. Voy a construir, voy a trabajar. Edificar, edificar. No dijo voy a poner, edificar. Por eso que estamos aquí reunidos. Usted viene hecho bola y aquí lo arreglamos. Y el que lo arregla es la palabra de Dios. Usted viene cuadrado. Aquí el Señor lo va a poner en fila. Lo va a poner en el cuerpo de la iglesia. ¿Cuántos se sienten bendecidos en esta misma hora? Porque edificaré. No dice hagan la iglesia. Por eso hay mucha gente hoy que utilizan muchos métodos humanos para hacer la iglesia de Cristo. No, hombre. Hoy, ¿entienden ustedes, pueblo de Dios? Ese término edificaré. Edificaré. Construiré. Por eso que somos necesitados todos los días, porque nos van a edificar, nos van a dar forma. Y una de las formas que la iglesia va a tomar es lo mismo que la roca. Porque la iglesia va a ser una iglesia sólida y conmovible. No por elementos humanos que va a mirar, sino por el elemento sólido que es Cristo Jesús. Y Él es el constructor especial bajo una delegación de ministerio, porque sí también funcionan ministerios, pero ministerios que no cambian su manera de pensar. Sólidos, no fluctuantes, no variantes, no impulsivos. Aleluya. Entonces, edificar, usted sabe que la edificación lleva mucho tiempo. El mismo Cristo también dio una parábola del el verdadero edificador, constructor, cava su casa sobre la roca. No dice pone su casa, cava, ahonda su casa. Por eso que nos van a ver gritando, gritando, gritando a martillazo, labrando nuestro cimiento sobre la roca. No nos vamos a cansar hasta que veamos el edificio bien acabado, bien terminado, bien cimentado sobre la roca. ¿Por qué? Por eso la iglesia tiene que tener un carácter. Un carácter firme, incambiable. No cuadrado, no cerrado en su concepto. Incambiable, digo yo, ante las amenazas doctrinales que hay sobre el mundo entero. Les decía, aunque el pecado en sí es poderoso, pero yo estoy viendo que Pedro tenía que conocer que Jesús no era un profeta, aunque hablaba palabra profética. No nos metamos en problemas aquí, pero es muy importante mencionar esto porque está indicando una visión más allá que lo que los hombres dimensionan hoy. Ese profeta que llegó allá, que les decía ayer, llevaba dos anillos, vaya que yo solo tengo uno. Pero esto no tiene nada que ver con la luna, con el sol. Él decía, tenía dos anillos. Los verdaderos profetas hoy tienen que tener la señal de la luna y del sol. Y si llevaba la foto de la luna y la foto del sol en su dedo, dice. El lunático, ¿verdad? Pero eso, si uno no conoce las bases del evangelio, porque les digo, no solo es el pecado, ya sabemos, pero los peligros que va a derribar a la iglesia son poderes infernales. Pero el Señor determinó que su iglesia no va a tener influencia, no va a tener, claro que los infiernos se va a levantar contra la iglesia, pero el Señor ya decretó que los poderes del Hades no va a prevalecer contra mi iglesia. Oh, qué bendita esperanza. Aleluya, aleluya. Por eso le digo, si ese pecado que se ha desatado sobre el mundo, la iglesia no la va a afectar en nada. Gózase, gózase, porque está decretado que se pueden levantar poderes demoníacos del infierno para seducir a la iglesia, pero si media vez la iglesia está bien cimentada y conoce los poderes infernales, no lo va a dejar entrar, porque no pueden prevalecer las puertas del infierno contra la iglesia de Jesucristo. Milagros, sanidades, doctrinas que se pueden levantar, falso testimonio contra la iglesia. La iglesia va a estar segura, va a estar tranquila. Aleluya, va a gritar, va a alabar, va a bendecir, va a ofrendar, va a diezmar, porque el infierno no tiene derecho de entrar en las puertas de la iglesia de Jesucristo. Pero si usted compara a Jesús, si dimensionas tanto a un profeta dentro de la iglesia, si es la gloria de tu fe, ya el infierno ya se metió en tu casa. Los ministros son puertas, y son ellos los que invitan al infierno a entrar. Por eso ya los humos en los púlpitos, los ministros los dejaron entrar al infierno, a los templos, porque no tienen carácter. Porque dicen, ¿qué tal si se va la gente? ¿Qué tal si la gente está aburrida? Claro, la gente va a estar aburrida cuando no son de Dios. La gente que son de Dios, solo con oír el nombre de Cristo, se sacuden, se sienten bendecidos. Más cuando hay una palabra poderosa, la iglesia se siente elevada. Porque las puertas del infierno no pueden contra ella. Por eso se necesitan maridos hoy que tengan carácter firme. Se necesitan mujeres, porque yo conozco mujeres que salvan a sus maridos. Maridos chanfleados. Ahí sí funciona la autoridad de la mujer. ¿Dónde va, mijo? Aquí está, el Señor le va a decir: vétese. Agarre la autoridad en el nombre de Jesucristo. Ahí sí le vale la autoridad de la mujer. Aleluya. Pero no puedo decirles unas dos cosas impresionantes. Aunque ya mencioné uno. ¡Aleluya! ¿Cómo voy a trasladarles la idea de Jesús a los creyentes religiosos en este tiempo? No sé si ustedes me entendieron ayer, que muchas mujeres tienen castigado a sus hijos, incluyendo a hombres, castigado a sus hijos con el evangelio. Y los pobres muchachos van ahí detrás de la mamá, pero así: esta mamá religiosa. Amén. Aleluya. Ya es una persecución evangélica en la mente de los hijos. El evangelio no es persuasiva. El evangelio invita. El evangelio llega caballerosamente al corazón del hijo, de la mujer, del marido, y atrae, atrae, atrae, y lo convierte, lo convence, hasta que el hombre, hasta que el hijo cree que sí hay un Dios poderoso. Sí. Aleluya. ¿Sabe por qué? Porque muchos cristianos van a ser alcanzados por esos poderes de la carne, y van a ser sacudidos por la mente diabólica, porque los va a acusar: Él los hace caer y Él los va a acusar y Él los va a condenar. Pero cuando tenemos el conocimiento, nos recordamos y nos despertamos a la realidad. ¿Y por qué me estoy ahogando con un pecado que cometí, teniendo una iglesia que la puerta del infierno no prevalece contra ella? Yo no me voy a perder, yo me voy a salvar, yo me voy a restaurar, yo me voy a componer, yo me voy a santificar, porque tengo un Cristo poderoso que me sostiene, que me guarda, que me limpia, que me da margen de oportunidad. Porque qué triste es, amado hermano, ver a un hijo falleciéndose y no hubo remedio para él, porque usted es religioso. Pero si conocieras el evangelio de la iglesia, no, mijito, aquí no puede el pecado te manchó, el pecado te contaminó, pero dice la palabra de Cristo Jesús que el poder del infierno no puede sacar a mi hijo aquí, el poder del infierno puede llevar a mi esposo, el poder del evangelio no puede llevar a mi familia, porque tengo un evangelio de poder. ¿Alguien está entendiendo en esta mañana? Aleluya. Gloria a Dios. Pero necesitamos pastores que no dejen entrar. Necesitamos padres que no dejen entrar la puerta del infierno a la puerta de su casa. Pero ¿sabe cómo hacer eso? Es como ver a Jesús o a Elías o a Eliseo. Le voy a poner la figura de Eliseo. Un día una mujer se le murió un hijo, usted sabe la historia. El ministro de Dios que cree en su Dios. Ellos no tenían la Biblia antes, solo tenían una varita. La varita no dice mucho, no describe poderes, no describe el poder de la roca, no dice nada. Y viene Eliseo y le presta la vara a un criado suyo. Por eso usted tiene que creer que no puedes confiar en desfiles de predicadores en tu iglesia. Por favor. A menos que Dios envíe a alguien a su tiempo a predicar en el púlpito de su iglesia. Porque hay muchos de ustedes que les gustan ver show, porque son prostitutas. Evangélicos. No me refiero a lo físico. No dijeron, pues está bien, no digan amén pues. Es que es peligroso. Les voy a decir algo, hermano, que les va a chocar a todo mundo, pero a mí qué me importa. Es peligroso que usted vea desfiles de cantantes y tú te estás gozando, fornicando con ellos espiritualmente. Porque los cantantes deben ser adoradores de Dios, no complacientes de tus oídos, de tus deseos sensuales. Allí es donde fornicamos espiritualmente con los artistas cristianos. ¿Me entendió? Duele, pero sabroso. Porque nos está abriendo los oídos, los ojos de nuestro entendimiento. Porque los ojos son insaciables. Perdone que voy a hablar barbaridades, pero solo así se entiende. Los ojos humanos, la mente humana dice que se desnude aquel que cuerpo tiene. Afuera, que venga otro, ¿cómo está? Afuera, que venga otro, ¿cómo está? Así es como está la iglesia con los cantantes cristianos en este mundo. Y los ojos son insaciables, porque Dios no vino a saciar nuestros ojos, vino a saciar nuestra alma, vino a saciar nuestro espíritu, nos vino a liberar de todos los poderes del infierno. Aleluya. Entonces el profeta de Dios le prestó la vara a Jesse para ir a resucitar al muerto, al niño muerto. Y como aquel es, no es un siervo, aquel es un profesional, pero solo para comer del evangelio. Hermano, usted no se imagine el cansancio que yo me llevé. Yo por poco me caigo de la debilidad de predicar todo el día de ayer. Creía que no iba a poder subirme aquí. Ya estoy gritando otra vez. Gracias al poder de mi Padre. Aquí es eso. Y le presta la vara y viene aquel que no tiene nada de solidez del conocimiento evangélico. Por eso, hermano, yo he visto predicadores, hermano, venga a dar su testimonio solo para pasar el tiempo. Hermano, usted es importante en nuestra iglesia, da usted testimonio. Como no tienen nada que hacer, como son asalariados. Y este viene, el asalariado viene y viene. Y el muertito ahí. Y él masticando chicle. ¿Sabe cómo tiró la vara? ¿Cuándo va a resucitar el pobre muchacho muerto? Y con un ministro indiferente. Un ministro que no sabe del poder de Dios. Entonces, hasta Eliseo hasta tiró la vara. Esta ya no sirve porque ya fue contaminada. Entonces él mismo se agacha sobre el niño, empieza a orar y a darle aliento y a orar, a clamar y a gemir. Se compenetró porque conocía que en ese niño sí todavía había vida, todavía hay esperanza de resucitar. Aleluya. Y lo resucitó. Y de esa manera usted tiene la esperanza de levantarse de nuevo, porque está prometido, está decretado que usted no va a morir por el poder del infierno, por el poder del pecado, por el poder de la muerte, por el poder de nada, porque las puertas del infierno no va a poder contra esta iglesia. No sé si me entiende el que me entiende. Levántese y dele gloria, alabanza. Había esperanza de vida en ese niño. Y el siervo de Dios que representa la piedra no se dejó, no se conformó que el niño muriera totalmente. Lo tuvo que resucitar porque conocía que la iglesia estaba fundamentada sobre la roca. Que ningún infierno nos robe un cabello, un pelo de nuestra cabeza. ¿Cuántos saben que ningún pelo de nuestra cabeza será perdido? ¿Cuántos creen eso? Por eso usted no pierde la esperanza de que usted va a contemplar el rostro del Señor en el día final. Que no se deje engañar, que no se deje amedrentar, que no deje de funcionar. Funcione, trabaje, camine, grite en el evangelio, porque este evangelio está garantizado. No diga usted, el diablo ya me atrapó, el diablo ya me tiene en su mano. No, no, no, no, no, no, no. Usted está equivocado, lo ha dicho el Señor. ¿Sabe por qué le han determinado usted ya no tiene perdón? Porque pastores que permitieron al diablo entrar en su iglesia. Pero aquí está el verdadero Cristo, aquí está la roca. Usted tiene protección, usted está asegurado. ¡Aleluya! Por eso Pedro, cuando recibió el bautismo en el Espíritu Santo, no tenía miedo a todos los rabinos que había en ese tiempo, porque él a la roca adquirió la imagen de la roca, adquirió la mente de la roca. Es una roca inconmovible que no lo va a sacudir la doctrina, no lo va a sacudir el conocimiento religioso de los judíos, porque era una nueva era, un nuevo poder que absorbía su vida. ¿Alguien se siente sacudido con este poder en esta mañana? Precioso evangelio. Por eso usted tiene más miedo de un pastor indefinido. Téngale miedo a su pastor indefinido que se esconde allá atrás. No porque sea humilde, sino porque no quiere sufrir. La roca sufre vientos, aire, sol, marea, todo. Y ahí está la roca firme. No se aguada, no se tambalea ante el pecado ni el diablo. Todo está firme, firme, firme, firme. Aleluya. ¿Están entendiendo qué es el evangelio que el Señor nos ha dado a nosotros? Ay, Dios. Este no es caja de seguridad, hermano. El día que usted lo alcanza el pecado, dile al pecado: usted no tiene parte ni suerte conmigo, váyase afuera, fuera, fuera, fuera, fuera. Aleluya, aleluya, aleluya, aleluya, aleluya. Yo no me voy a dejar dominar, caer para siempre por un pecado. Yo me voy a levantar, yo me voy a sacudir, yo regresaré a mi Padre, yo me voy a hacer parte de mi Padre. Porque el Padre no se asustó de la salida del Hijo a la casa. Ella estaba esperando en la puerta. ¿Por qué lo esperaba? Porque sabía que su hijo no iba a morir por el pecado. Porque tenía influencia, tenía poder, tenía atracción desde afuera. Vigilaba a su hijo, cuidaba de su hijo. Ese es el evangelio que Dios nos ha regalado. Ese es el evangelio que Dios le ha regalado a la iglesia. Que las puertas del infierno no va a ganar a ninguno de ustedes. Poder, poder de Cristo, poder del evangelio, poder de la roca, roca inconmovible. Aleluya. Aleluya. ¿Cuántos sienten la influencia de ese poder en esta hora? Aleluya. Por ejemplo, ¿ustedes han visto a los luchadores de esos que se lastiman hasta parecer ser que mueren? Ya a los 15 días están luchando otra vez. Ya no digamos usted. Por eso, este evangelio no se va a acabar. No se va a acabar. Este evangelio no se va a acabar. Y no se va a acabar. Y no se va a acabar. Y no se va a acabar. Porque viene de lo alto. Porque su fundamento, su base, es Cristo mismo. Y la iglesia también tiene esa misma cara de roca. Yo tengo gente en la iglesia, hermano, que me da risa a veces por el carácter que tiene. Una mujer, una vez que se estaba muriendo su hijo de diarrea, ya se estaba muriendo, y casualmente tenía una ventana abierta y estaba chineando a su hijo, y de repente le viene a parar una lechuza en la mera ventana. Usted sabe qué dice la gente de la lechuza, que te viene a cantar la muerte. Y ella con ese estado de su hijo moribundo, y todavía se levanta y le dice a la lechuza: ah, yo pensé que era el ángel, eres tú, váyase. ¿Qué tiene que ver con mi hijo usted? ¿Usted cree que va a morir mi hijo? Y en ese ratito su hijo se levanta, se sana, que tiene un poder, que tiene una valentía, que tiene una actitud poderosa. Uja soba, tía soga la, hija soya, yaba, soba. Y le baja sola la ya. Que vaya loca tú, soba, baba, kia. Mira, vaca, soba, baba, basúa. Hija, soba, vaya, kia. Recibe el poder de Dios. Recibe el poder de Dios. Recibe el poder de Dios. Oh, Samaya, kia, sola, vaya. Kira, baba, soba, baba, kia. Sojala, baba, baba, kira, baba. Reciben, reciben, reciben, reciben, reciben. Recibe lengua, lengua, lengua, lengua. Hijala, baraba, soba, kiala, soa. Aleluya. Aleluya, sé valiente, sé valiente. Sé valiente, sé valiente, sé valiente, sé valiente, sé valiente. Sé valiente, sé valiente, sé valiente. Sé valiente, sé valiente, sé valiente, sé valiente.
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Verdaderamente nuestra vida, si Cristo no tiene compasión de nosotros, nadie nos puede lavar nuestros pecados. Y el Señor, por su grande amor, por iniciativa propia, hizo que nuestros pecados, nuestra vida fuera limpiada en las aguas de la vida. Ha sido un verdadero gozo, hermanos, poder ver una etapa más del caminar de la iglesia. Los hombres siempre quieren mantener al niño en un estado de inconsciencia, pero nosotros, el Espíritu Santo, dice y hace que los niños también estén en esa medida de vida, expresando a un Dios sumamente poderoso.

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tú has sido mi roca, mi alto refugio, Dios. Escudo mío en tiempo de aflicción, has sido tú, oh Jehová, Dios de los ejércitos.

0: Dicen amén, pueblo de Dios. Aleluya.
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Gracias a Dios. Aleluya. Así es nuestro Padre, ¿verdad, jóvenes? Él nunca nos ha dejado en todo tiempo, en todo momento. Y por eso le cantamos con todo nuestro corazón: bienvenido al reino de Jesús. Este sí es una expresión directamente de niños. Creo que es la insinuación del Espíritu a los niños. Dios nos ha tomado en cuenta desde niños, desde que fuimos formados en el vientre de nuestra madre, y tiene un reino que rige la vida desde la niñez. Aleluya.

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Es el nombre que ha sido dado a los hombres en quien podemos ser salvos. Aleluya. Gloria a Dios.

Gracias, Padre Celestial, porque en nuestros corazones hay gratitud y por ello te damos gracias por permitirnos

Buona festa. Aleluya. Yo tengo un Dios. Bueno, ahora dejamos.

Ese es nuestro Dios, eterno y sublime. Por fe he de alcanzar la vida eterna.

0: Aleluya. ¿Cuántas quieren llegar a esa mansión de luz? Amén.
1: Amén.
0: Aleluya.
1: Aleluya.
0: Más fuerte. Aleluya.
1: Aleluya.

Denle un fuerte aplauso al Señor en esta noche. Aleluya, aleluya. Y Jehová dijo a Moisés: di a mi pueblo que marche. Iglesia de Cristo, no temáis, porque vuestro Dios va delante.

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Aleluya. Aleluya. Jesús dijo: este evangelio será predicado por todo el mundo, entonces vendrá el fin. Este evangelio será predicado por todo el mundo, entonces vendrá el fin. Cristo vendrá otra vez. Amén.

0: Gloria a Jesús.
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0: Aleluya, aleluya, aleluya, al que salvó mi alma.
1: Ya tú sabes que Cristo viene.
0: Ese es el gozo de todo cristiano, que Cristo viene. Amén. ¿Cuántos saben que ese es el gozo de los gozos y de los gozos? Que es la venida de Cristo Jesús. No son otras cosas, no son otros eventos, no son otros poderes, no son otras maravillas. Es la venida de Cristo Jesús. Es el clímax de la expresión del Evangelio que Cristo nos ha dado. Amén. Vamos a cantar.

Porque todo lo que vemos hoy se acabará, sea buena o mala, se acabará. Aparecerá una nueva era donde Cristo será el Rey de Reyes, Señor de Señores. Y usted será su reina, su iglesia, su amada esposa. Amén.

0: Aleluya. ¿Cuántos les gustó las palabras, las letras del himno? Aleluya. No hay cosa más hermosa cuando un niño es envuelto en la palabra de Dios. Porque todos nosotros nacimos en un mundo invadido de muchas cosas. Y todavía en la iglesia le ponen objetos, animalitos, inanimados para los niños. Nosotros tenemos un Dios real porque nuestra alma es real. Esta es una plegaria del niño. Dice: oh Padre Celestial, necesito de ti, que soy un niño, acuérdate de mí.
1: Porque Dios trajo paz y gozo a la iglesia. Es la primera palabra que Jesús dijo al resucitar: paz a vosotros. Porque usted no se imagina cuánto vale la paz.

0: Aleluya.
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0: Establecido la noche y el día, Job decía: cuando era de noche, quisiera que fuera de día, porque no podía dormir. Y cuando era de día, quisiera que fuera de noche, porque no podía vivir de día. No había día, no había noche para Job. Y a nosotros, si a todos nosotros nos toca en la vida un momento de soledad, yo creo que el Espíritu Santo está poniendo un canto para que nosotros podamos ser dirigidos ante la presencia de Dios para poder mitigar nuestra sed, la sed de nuestra alma a través de un canto. Amén.

0: Un fuerte aplauso a aquel que nos oye siempre. A aquel que siempre está dispuesto a escucharnos, a ayudarnos y a levantarnos.
1: Por eso mi corazón quiere gritar. Quiere gritar de gratitud. Porque tú has redimido mi alma. Oh, amor de Dios. Oh, aleluya.

0: Alleluia!
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Hace poco, unos 15 días atrás, sentí el deseo de que las voces de las mujeres se escucharan a través de los cantos. Lo vamos a hacer con la idea de preservar la alabanza en el nombre glorioso de nuestro Padre majestuoso. Dedicamos estas alabanzas, estos himnos

Jesús dice: si alguno tiene sed, venga a mí y beba. El que cree, como dice la Escritura, de su interior correrán

0: הסו מחסטן. הללויה. Qué bueno es que se cumpla literalmente con nosotros lo que la Biblia dice, si tu padre, si tu madre te dejaran con todo, yo Jehová te recogeré, dice. Tenemos una esperanza muy linda porque tenemos un Padre celestial y si le pedimos algo con todo nuestro corazón, Él siempre está dispuesto a contestar, a responder nuestras necesidades. Aleluya. Yo soy un niño muy feliz. Cuando fue contestado por el padre, ahora el niño es muy feliz. A ver, vamos a escuchar ese canto maravilloso.
1: ¿Dónde están los músicos? Quiero cantar un coro con ustedes así. Así. Pero este coro es un poco tradicionalón, pero tiene sentido. En las manos del Espíritu todo es bueno. ¿Sabe qué coro?
0: Yo me gozo lunes, yo me gozo martes, yo me gozo miércoles, yo me gozo jueves, sábado también. Al llegar domingo sigo con el gozo, y ¿saben por qué? Porque tengo a Cristo que me da la dicha de gozarme en Él. Yo me gozo lunes, yo me gozo martes, yo me gozo miércoles, yo me gozo jueves, yo me gozo viernes. Al llegar domingo sigo con el gozo, y ¿saben por qué? Porque tengo

esperen un momento. Tenemos que confesar que todos los días de la semana sea de bendición para usted. Ojalá que nunca se llegue a escuchar que este fue mal día para usted. Yo estuve negociando un tiempo. Cuando llegábamos al hospedaje, los compañeros siempre: "Ay, estuve mal, muchacho." Sí, decía yo, pero dentro de mí era solo acompañarle en su desgracia, porque verdaderamente nunca fue en mi vida un fracaso, nunca, nunca. Para mí esos días eran toda la semana de venta. Y así que yo me gozo.

Yo las quiero ayudar con un pensamiento. Imagine usted una gran canasta llevado del brazo y llenarlas. Porque con esa canastada de bendición, yo me gozo lunes, yo me gozo martes, yo me gozo miércoles, yo me gozo jueves. Ya usted te llenó esto. ¿Y saben por qué? Porque tengo a Cristo que me da la dicha. ¿Cuántos lo creen? ¿Cuántos están creyendo? Pero no se tira la canasta, reténgala ahí, reténgala. Yo me gozo lunes, yo me gozo miércoles, yo me gozo martes.

0: El Señor está poniendo en mi corazón recordarles algo que aunque el mundo lo ha puesto, tal vez debido que en el corazón de la mujer siempre ha esperado algún elogio. Y sabemos que hoy es 10 de mayo, ¿verdad? Pero qué mejor regalo es encontrarse con el amado verdadero. Y que en verdad Él está en este lugar para ubicarle en su lugar. Es el único caballero que pone a las mujeres en su lugar y las vista de gozo, de alegría y de paz en este tu día, madre. En esta tu noche, madre querida. Que la gloria del Dios omnipotente esté sobre tu cabeza desde ahora y para siempre. Recíbela de parte del Señor Jesucristo. Se me viene un pensamiento: ¿por qué el Señor tuvo que escoger a una mujer para nacer de ella? Porque es tanta la misericordia y tanta es la torpeza de la mujer. Por eso la quiere redimir dándole este honor. Honor celestial, honor eterno y honor de mujer y de madre. Levante su cabeza bien en alto y decirle: Señor, gracias porque te has acordado de mí. Y dile también que no me arrepiento de haberme hecho mujer. Decirle: estoy agradecida contigo, mi Padre, mi Padre celestial. Tú sabes lo que haces. Me has hecho favorecida. Dígale. Siéntase dichosa de ser una madre, de ser una mujer.
1: No hay grande como tú, oh Jehová. Este es un poco.

Gracias, Padre Celestial, porque en nuestros corazones hay gratitud y por ello te damos gracias por permitirnos alabarte.

voz de Dios. Por eso lo que tiene que prevalecer siempre es la voz. Vamos a continuar con ese tema, orando una vez más, porque reconocemos que nosotros no somos obedientes. Son más obedientes las creaciones, las plantas, que nosotros. Ellos guardan los preceptos de la palabra de Dios. En cambio nosotros, porque tenemos una voluntad que entregar. Entonces vamos a orar una vez más en este momento, que Dios nos dé la fuerza para presentar su mensaje. Padre, una vez más te damos gracias por el privilegio de vivir y de poder estar delante de tu presencia. Te damos gracias, Señor, por pertenecer al cuerpo de Cristo, para ser alimentado, sustentado por esta palabra. Señor, te pedimos una vez más que el glorioso Espíritu Santo nos haga el favor de guiarnos, de bendecirnos, de darnos tu palabra necesaria, porque creemos, Padre, que tú eres nuestro Padre, que nos dirige, que nos guía con palabra de vida eterna. Te suplico que en este momento, Señor, invade nuestro ser, nuestros pensamientos, para poder decir la palabra, para poder trasladar el mensaje, en el nombre maravilloso de Cristo Jesús. Aleluya. Así como están de pie, solo voy a leer un pasaje bíblico allá en el capítulo 3 del Evangelio de Mateo, referente a una voz. El capítulo 3, perdón, del Evangelio de Mateo, versículo 16 y 17. Y cuando Jesús fue bautizado, enseguida subió del agua, y aquí los cielos le fueron abiertos, y vio al Espíritu de Dios que descendía como paloma y venía sobre él. Y aquí una voz de los cielos decía: este es mi Hijo amado, en quien tengo complacencia. Amén. Pueden sentarse, hermanos, en este momento. Aleluya. Gloria a Dios. Aleluya. Bienvenidos una vez más a esta reunión. ¿Cuántos se están gozando en este momento? Aleluya. Yo tengo que decirle algo siempre, porque no va a ser que usted se pierde algo, o por algo que podría ser insignificante, porque usted, al estar en este lugar, está adquiriendo un poder extraordinario. ¿Sí? Está siendo sumergido por la presencia de Dios y la palabra. Esa es la gran bendición de estar acá, incómodo, pero con una bendición gloriosa. Y eso es. Yo tengo este dicho, hermano, yo me lo aplico a mí mismo primero, porque si no, estaría yo extraño aquí en este lugar. Eso es lo bueno de ser burrito, ¿verdad? Amén. Usted sabe que el burrito fue el que pasó sobre los mantos, no fue el Señor. ¿Sí? Entonces, esa es la bendición de ser burrito, dejarse montar. Ahora no es tiempo de sentirse caballo blanco. Usted tiene que sentirse el burrito para dejarse montar el Señor encima, para poder ser bendecido por él. Amén. ¿Se siente usted bendecido por ser burrito? Esto no es maltrato, hermano, ese es bíblico, pues. ¿Cuántos quisieran ser el burrito del tiempo de Jesús? Aleluya.
Imagínese, hermano, llevar montado al Señor encima de uno. Aleluya. Bueno, dejemos de burrito, pues, ser humilde, pues. Esta es la parte más importante del creyente, ser como niño. Ser como niño para recibir la bendición de lo alto. En esta tarde vamos a enfatizar sobre la palabra una vez más, aunque pareciera ser como que estuviéramos cambiando el significado de la palabra verbo, pero ahí es una palabra, pues. Pero cuando ese verbo se hizo carne, ahí fue donde nosotros los humanos perdimos la voz directa de Dios. Pero en el plan de Dios no era el propósito. El propósito era, por ejemplo, estas creaciones existían en la mente de Dios. Estas creaciones solo existían en la mente de Dios. Entonces, cuando se manifestó el verbo, por medio del verbo se hicieron las cosas y llegaron a ser. Y por eso ahora las tocamos, las palpamos, hasta las comemos. Pero era la palabra de Dios, estaba en la esencia de Dios, pero fueron creados a través del verbo. Pero lo más importante para esta creación, por eso la creación gime por esa voz. Yo estaba analizando un poco acerca de las contaminaciones del medio ambiente, del agua. Es el producto de la torpeza humana, porque ya no oyen la voz de Dios, y esos son los sufrimientos que sufre la creación. Por eso que se está degradando, se está acabando el mundo, la tierra misma se está consumiendo. Ustedes ya saben todo eso. Eso es calentamiento, no es producto de desgaste, sino que es el producto de una necedad humana que no le da prioridad. Por eso, ¿cómo van a ser alimentados los religiosos en este tiempo que va a haber escasez? Si profundizáramos un poco, hermano, usted se va a ir asustado. Pero todavía no es el tiempo que yo lo voy a asustar más. Sí, yo tengo palabras más terribles todavía, pero son sencillas. Entonces, la conducta humana, ¿usted cree que nos estamos civilizando, nos estamos avanzando? Pero no. Nos estamos involucionando todos los humanos religiosamente. Por eso les decía en la mañana, religiosamente, política, estamos perdidos. Porque no hay una voz oficial que dirige nuestro ser interior como para tomar una, por eso es muy importante, recalco eso, para tomar una forma. Sería una cultura nueva que no tiene nada que ver con la cultura guatemalteca, todas las culturas del mundo. Por eso no hay una cultura específica como para que nosotros adoptáramos esa cultura. Por ejemplo, algunas personas que han ido a Norteamérica están adoptando la cultura, pero esa cultura libertino no es lo mejor, pues. Entonces Dios está creando una cultura que no proviene de ningún lugar de la tierra, pero que está concentrada siempre en la palabra de Dios. Y esa cultura, hermano, es muy interesante, que uno adquiere un conocimiento, podríamos decir hasta científico, sin ser científico, simplemente
un conocimiento que proviene de esa voz primaria, porque esa es la que tiene que prevalecer. Por eso aquí yo les leí. Imagínense cuando el verbo se hizo carne, allí fue donde la voz del Padre, la voz creativa del Padre desapareció, pero quedó en las creaciones esa voz, esa palabra creativa, y dejó señales vivientes que nos dicen, que nos gritan. Solo ellos mantienen esa voz. Por eso no hay muchos tipos de lluvia, solo hay una lluvia. No hay dos, ni siquiera. Solo hay una lluvia para las plantas, para la tierra, para que produce. Amén. Entonces la voz oficial se fue. Por eso cuando el verbo se hizo carne, allí fue donde los humanos perdieron la voz oficial. No estoy diciendo que Cristo trajo otra voz. Lo que pasa que en este caso ya la palabra tuvo cuerpo. Lastimosamente que ese cuerpo afectó la palabra primaria, y por eso Jesús fue rechazado por los hombres, porque mientras tienes una cara como la mía, afectas la palabra de Dios, aunque estés diciendo verdad, pero por tu cara o por la cara de uno, pues. Por eso ahí es donde la gente se perdieron. Pero Dios siempre salía. ¿Se oye? ¿Se oye por ahí? ¿Bien? ¿De aquí? ¿De acá? ¿Por acá? ¿Se oye? Qué bien. Entonces yo soy el sordo en este. Perdón. Es que se me tapó la nariz, por eso que siento como que estuvieran hablando. O como que estuviera hablando. Pero lo bueno es que me escucha, ¿verdad? Bien. Entonces, cuando se humanizó la palabra, por eso, hermano, cuando yo veo el evangelio diluido a nuestra estatura, esa es la maravilla más grande del evangelio, porque se humanizó. Con el simple hecho de acercarnos la voz, acercarnos la palabra, para que esté al alcance de todo pecador, de todo humano, esa palabra poderosa. Y cuando usted encuentra esa palabra poderosa, usted automáticamente se vuelve, como estamos enfatizando, se vuelve una persona poderosa. Poderosa persona, no porque tú eres poderosa, sino que te está inyectando ese poder, y eso te hace que seas diferente. Aleluya. Si se trata de familia, se hace una familia poderosa. Poderosa. Porque su dependencia no está limitada. Por eso el profeta Habacuc, aunque estos faltaran, dijo él, con todo y eso, yo siempre voy a estar siempre gozoso, siempre dependiente de ese Dios, de esa voz, porque ya no voy a depender de esto, porque hay una fuerza que infunde vida, poder, valor. Por eso para mí en el evangelio no hay clase media, mucho menos tercera edad, no existe en el evangelio. Todos tenemos la vivencia, el poder de esa voz que nos hace volar por encima
de toda dependencia humana. Amén. Es que ese es el poder del Evangelio. El poder del Evangelio no es que usted tenga dinero para sentirse un poco grande. Aleluya. Por eso a mí me choca cuando alguien sopla a la gente, hasta luce como que si fuera su soplado. ¿Sí? A mí no me gusta ver esas cosas, porque mi Dios no juega con su poder. Él es el resplandor del firmamento. No le agrega, no le aumenta. Él es suficientemente resplandeciente para aquel que sabe mirar. ¿Quién puede hacer una cosa mejor que la que Dios ya hizo? Con su palabra. Pero lo que hizo con su venida, y eso es lo que nosotros tenemos que entender. Porque cuando Cristo se hizo hombre, nos dio la facilidad a nosotros de ser los hombres, los mismos hombres, pero con una ideología, perdón esa palabra, con un mensaje poderoso. Poderoso. Poderoso. Poderoso. Poderoso. Poderoso. Aleluya. Entonces, el verbo que se hizo carne habitó entre los hombres. ¿Para qué? Aquí es donde viene el evangelio humanizado. No evangelio humanista, humanizado, pero con una que contiene una voz potente que hace posible que usted y yo alcancemos. Imagínense lo que la Biblia dice, que yo estaba viendo hace poco, que una cosa es la santidad de Dios y una cosa es la divinidad de Dios. La divinidad de Dios no se alcanza. La santidad se alcanza, pero no la divinidad. La divinidad nos otorga Dios a nosotros cuando creemos en su palabra redentora por medio de la sangre de Cristo Jesús. Entonces nos otorga esa personalidad divino. Usted no se imagina que usted es un divino. No sé, ¿por qué no lo creen? De esa manera es asombroso la palabra de Dios, que usted le otorgaron no el derecho, sino que el ser divino. Si usted lo cree, créelo. Si no lo quieres creer, pues sigue teniendo esa cara, pues sigue teniendo esa personalidad. ¿Cuántos en verdad me captan la idea o me entienden? Bueno, pero ¿cuántos le creen a esta palabra? ¿Es usted divino o no? Divino pecador. Alábele porque Él vive. Alábele porque Él es así. Sí, eso lo dice la Biblia. Somos partícipes de su divinidad, sin ser nosotros nada. Amén. Pero tengo que decir algo: eso no es automático. Eso no es posible si usted no tiene esa voz primaria que hace que tú seas así. No hay. Amén. Aleluya.
Si ustedes me pudieran permitir hacer una ilustración, amén, pero algo así feíto, ¿verdad? Si a una mujer se le atreve o se le ocurre poner una panza gorda, así, de trapo, puede estar cargando esa panza por 9 meses y no va a producir nada de toda manera. Ese es el evangelio falso. Esa es la religión. Esa es la multitud de evangelios que hay en el mundo. Por demás que dibujan, por demás que digan bonito, no les van a hacer la personalidad divina, porque esto no se puede fabricar con religiones. Esto es lo que produce la voz audible de ese ser majestuoso. Cuando sale esa voz, por eso es necesario una voz primaria. ¿Ya entendió? Eso es lo que tú tienes que buscar. No una fama, no una religión, no una posición, no una iglesia, no un templo. Una voz que imprime en ti esa imagen divina para que tú tengas ese poder. Por eso, al decir Pablo, no me avergüenzo del evangelio, porque es poder de Dios. Aleluya. ¿Sabe? Como cada uno piensa distinto, pero mi forma de pensar, imagínese el burrito, el burrón, o burro Gaspar Zapalú, que le aparezca unas alas de aquí cuando el Señor venga. Eso es formidable, ver al burrito volar. Majestuoso, maravilloso, que al burro le salgan las alas. De aquí, por el poder de la palabra de Jesucristo, de aquí cuando Él venga por su iglesia. ¿Entiende eso? ¿Está entendiendo eso? Pero como usted también es burrito, también, ¿verdad? Imagínese usted con... Algunos se molestan conmigo, ¿no? ¿Sabe por qué? Porque ellos quieren refinar su palabra. Es que no es refinar la palabra, es decir realidad. Por ejemplo, una pregunta así sencilla: ¿es usted pecador? Imagínese usted pecador de aquí, si el Señor viniera mañana con esa cara de borrachito, de ladroncito, de picarcito, y que te salen las alas con ese poder que está en tu vida, ¿cómo te vas a sentir? ¿Cómo te vas a sentir? ¿Cómo te sentirías? Volar, volar y volar y volar. ¿Me están captando? ¿Me están entendiendo? Por eso no es la cara, no es tu voz.

¿Estás imaginando un ex borrachito volando al cielo? ¡Aleluya! ¡Aleluya! ¡Alabado sea el nombre de Jesucristo! Pero esto, repito, esto no es posible si no hay una voz primaria. Usted puede estar ahí sentado con cara de santa y santo, con una Biblia grande debajo del brazo, si no hay un soplo divino, si no hay esa palabra, usted puede estar sentado 30, 40 años en un templo y no vas a volar al cielo, porque tiene que ser una voz primaria, una voz genuina, una voz que sale de lo profundo de Dios para infundir en ti esa persona divina. Por eso les decía en la mañana, yo con esta mentalidad que tengo ahora, le diría a Cristo: Señor, ¿qué estás haciendo? No subas a la cruz porque yo te creo. No subas. No tienes necesidad porque yo le creo. Yo no te estoy viendo a tu mamá María, ni a tu padre prestado José. Yo veo que tú eres. Por eso, cuando Pedro dijo a Jesús: tú eres el Cristo de Dios, eso no es voz humana, eso no es tu pensamiento, Pedrito, eso te lo reveló mi Padre. Eso solo es revelación para que tú conocieras que yo soy Dios encarnado en la tierra. Eso es lo más grande del Evangelio, hermano. Ni qué milagro, ni qué ocho. Yo he visto milagros grandes, pero por el conocimiento, perdone que estoy, yo sé que siento que tengo conocimiento. Por el conocimiento que tengo ahora del Evangelio, eso no tiene ninguna relación con ese poder viviente de Jesucristo en la tierra, viviendo humanamente la palabra de Dios. ¡Qué impacto! ¡Qué impacto! ¡Aleluya! ¡Aleluya! Por eso el Señor sentenció a Israel con una sola cosita: hasta que sepas decir bendito el que viene en el nombre del Señor. Solo eso te falta decir. Pero para mí eso no es un decir, tiene que ser un sacudimiento interno del vientre del ser humano, ser sacudido del reconocimiento que le da a la persona de Jesús. Aleluya. Yo estaba diciendo a la iglesia hace poco, de la iglesia de Santiago, si nosotros con los problemas que hay, si alguien con los problemas que tiene, mala mujer, mal hijo, mala vida, todo, la economía, mal presidente, mal gobierno, mal alcalde, mal gobernador, mal marido, mal todo, mala tierra. Si miráramos a Dios, nuestros ojos se quedan impregnados en Él y nos olvidamos de todo lo que hay, y vamos a ser absorbidos por el impacto del poder de mirar la imagen del Dios invisible. Por eso, cuando la gente muere, hermano, ¿qué mirarán para olvidarse de los hijos? Una mujer que tiene hijos pequeños se olvida del impacto. Saber qué será el marido, saber qué serán los hijos. Absorbido. Eso ya es posible cuando tú miras la palabra de Dios. El impacto, el poder de la palabra de Dios.
Porque cuando tú sabes oír la palabra de Dios cobra imagen también, que es Cristo mismo. Amén. ¿Cuántos están sintiendo el poder de la palabra? ¿Verdad que te da otra imagen, te da otra personalidad? ¿Pero con qué vas a comparar eso? Con nada. Dinero, ¿no? Fama, mucho menos. Aleluya. Ese es el poder de la iglesia. Pero como ya dije, cuando Cristo cobró forma humana, la palabra se hizo inefectiva en los hombres. En vez de quedar impactados, admirados, no fueron impactados, no fueron absorbidos, porque confundieron la imagen del hombre con la voz de Dios. Por eso el Señor puso tres señales de su venida. La primera señal está registrado en este capítulo 3 que leímos. Aunque está contemplado dentro de una voz. La Biblia dice que cuando Jesús fue bautizado, es increíble cómo, por eso quiero con atención pídele al Señor ahí en lo profundo de su ser: Señor, dame oído para entender qué es lo que está tratando de decir este hombrecito, diga usted por ahí. Que Dios sana tus oídos en esta tarde. Que Dios le dé oídos para oír en esta tarde. Porque si tú no oyes esta tarde, jamás oirás otra vez. Que te estén abiertos los oídos. No el oído auditivo, sino que el entendimiento. Recibe, recibe, recibe ese entendimiento. Porque es muy importante. Porque si no tenemos oído, hermano, nos vamos a perder con todo y la Biblia. ¿Sí? Entonces voy a decir esto. Ya tienes abiertos los oídos, ¿verdad? Imagínese un acto religioso. Para mucha gente, el bautismo es un acto religioso barato que cualquiera lo puede hacer. Pero cuando Jesús vino a la tierra, cuando le dio cumplimiento, oyen esto, cuando le dio cumplimiento a una palabra del Padre, porque dije en la mañana, cuando Jesús murió en la cruz, estaba dando un cumplimiento también de una palabra. ¿Me están entendiendo? Y cuando estaba dando cumplimiento a una palabra, a un mandamiento, Jesús, lo que provocó la obediencia de Jesús, el hombre, que es la misma palabra viviente, solo al bajar a las aguas del río Jordán, imagínese usted, hermano querido, hermano de mi alma, como dicen los predicadores de antes. Ojalá que seamos hermanos del alma. Eso, a saber quién sabe. No, pero si usted está oyendo la palabra, ya somos hermanos.

Imagínense, hermano, un acto tan simple. ¿Qué es eso del bautismo, pues? Por ejemplo, yo veo tantos bautismos ahora, la gente masticando chicle, platicando, murmurando mientras que la gente se está bautizando, y lo que no saben, lo que no se dan cuenta, si hay una voz, si hay una palabra, si hay una obediencia a esa palabra. Mire, hermano, cuando Cristo se estaba sumergiendo en el agua, era el carpintero de Nazaret. Pero cuando él era el judío nazareno, pero cuando salió de la agua, en su levantada, este Jesús de Nazaret, con el agua que siempre corría en Jerusalén, pero al meterse esa palabra viviente, por mandato del Padre, y cuando salió del agua, rasgó los cielos y trajo al Espíritu Santo a la tierra. Pero detrás del Espíritu Santo, por primera vez, otra vez, en esta era que estamos viviendo nosotros, una vez más se escuchó una voz. Una voz. Pero, hermano, si uno no trasciende al evangelio, el evangelio se vuelve superficial, religioso, barato. Yo voy a tener que decir un montón de veces la palabra para quitarle la maña de tu pensamiento, para quitar la maña de nuestro comportamiento, para que hoy, en esta tarde, dejemos de ser religiosos. ¿Sabe por qué le digo esto? Porque si usted no pasa de la frontera de la murmuración, usted es un religioso condenado. Y lo digo delante de Dios: si usted no pasa de la murmuración, usted es un cristiano religioso condenado. Es un decreto. Y no lo digo por bravo, por enojado, lo digo por la palabra de Dios. ¿Por qué lo digo? Porque muchos de ustedes están fríos porque ven la cara de los pecadores hermanos. Porque están viendo defectos humanos. Esa es la causa de su frialdad, de su media vida cristiana. Ese es, ni siquiera por chupar usted está desgraciado, perdone la palabra. Usted, por poner tus ojos sobre los humanos, ¿qué significa eso? Estás limitando el poder del evangelio en tu vida. Cuando yo empiezo a ver difícil las cosas en la vida, estoy achiquitando el poder del reino de Dios, estoy minimizando el poder del evangelio. Porque si Cristo ha dicho todo, para Dios todas las cosas son posibles. Los predicadores siempre usan esa palabra para sanar. No. Cuando Cristo dijo esa palabra, para Dios todo es posible, lo dijo de esta manera: se puede aguantar las ganas de tener dinero. Se puede anular el deseo a las riquezas del mundo. Todo es posible. Usted tiene el poder de sobresalir.

¿Sabe por qué digo esto? Porque Pedro le dijo al Señor, porque el Señor dijo: ¿cuán difícil que entren al reino de los cielos los que confían o los que tienen dinero? Entonces dijo Pedro: entonces, Señor, ¿quién se salvará? Entonces el Señor tuvo que responder: bueno, pareciera ser que es difícil dejar el dinero, pero para el que cree en la voz de Dios, todo es posible. Todo es posible. Dejar de ser inútil, dejar de ser pobre, dejar de ser murmurador, dejar de ser todo lo que es la miseria de la vida, en el nombre poderoso de la palabra de Dios. Aleluya. Por eso el cristiano no tiene barrera. Puede ver muchas barreras, muchos obstáculos. Aún la vida, la persona de Jesucristo era obstáculo, fue obstáculo para los judíos. Pero la palabra de Dios era viviente en él, porque él, porque cuando él se bautizó, solo con bautizarse, trajo de nuevo esa voz. Voz. Como que diciendo, y dijo, ¿sabe por qué digo como que diciendo? Esta vez, este hombre no es cualquier hombre. Este es mi palabra viviente. Este es mi hijo amado, donde voy a complacerme en todos los detalles humanos. El que entendió será bienaventurado, o es bienaventurado. Aleluya. Porque al fin la palabra de Dios andará en medio de los hombres, y los hombres se salvarán. Aleluya. Le voy a hacer reír y caer mal algunas. Imagínese usted, como hombre a veces no tiene decisión, y cuando tienes una decisión que hacer, y siempre luego piensa usted: pero no sé qué dice la señora, dice usted. Perdone las señoras. No estoy maltratando, por favor, yo estoy describiendo la palabra de Dios. ¿Y por qué dice usted a saber qué dice la señora? Porque está dudando de lo que está decidiendo. Pero si conociera realmente, si estuviera seguro de la decisión, no importa qué piensa la señora, o qué diga la señora, qué diga el mundo, porque tú sabes la determinación, la voz del Padre que has escuchado. ¿Me entiende, pueblo de Dios? Allí ya no existe la señora, ya no existen los hijos, porque hay una voz que dirige, que proyecta, que produce vida. ¿Se dan cuenta? Si usted, señor, todavía le consulta a la señora, es porque usted no está seguro de lo que está haciendo. Y porque la señora sabe que usted decide cosas malas, por eso la señora se pone la cara larga y tiene derecho. Pero si conociera que tú tienes la voz de Dios, la señora va a callar la boca, los hijos van a callar la boca, porque tú tienes una decisión que proviene de la esencia. Aleluya. ¿Cuántos están perdiendo temor en esta tarde? Sí. Aleluya. ¿Por qué el Padre confió en el Hijo? Esto es mi Hijo amado en quien tengo complacencia. Imagínense por primera vez un hombre, voz viviente, palabra viviente en la tierra. Pero tristemente,
Los hombres tropezaron en él porque no sabían las dimensiones de la palabra de Dios. Aleluya. Aleluya. Sí. Por eso, no dude usted de ti mismo, porque no es usted. Usted es un fallón y medio. Pero si confías en la palabra del Padre, usted es otra persona, usted es poderoso. Aleluya. Esta es la única vez en la historia de la creación humana que Dios confiera su palabra en un humano para que los humanos tuvieran la facultad de abrirse el entendimiento. ¿Sabe por qué yo bendigo a Dios que se manifestó en carne? Porque qué triste,

será el motivo de su alegría, de su gozo. Aleluya. Por eso, cuando yo veo a la iglesia motivada por música del mundo, hermano, es vergonzoso. Vergonzoso. Vergonzoso. Iglesia desvergonzada. Imagínense, hermano, tener que tatuarse uno. ¿Qué tiene que ver el mundo con el poder de esta palabra? ¿Qué tiene que ver lo sucio del mundo para que tuviera algo que mezclarse con el poder de la palabra de Dios? Si esta palabra creativa hace maravillas. Por favor, entiende la palabra. Perdón, hermano, que a veces siempre saco estas cosas porque no dejan de ser la gente rock cristiano. Me dan ganas de apatear a todos esos cristianos. Perdone, voy a aclarar. Esta es una de las palabras que no les gusta a uno de mis primos. Por eso el Cristo pues pateó las mesas. Dice, refúndame pues. Pateó las mesas, volcó las mesas, echó fuera a los cambistas. Qué feo se miran ustedes haciendo dinero en el propio templo del Señor. Dice, no saben que esta casa es casa de oración, casa de mi Padre. Aleluya, aleluya. Es absurdo, vergonzoso ser motivado por la imagen del mundo y sentirse un poco animado. Mejor chupe usted un octavo, se siente animado. Pero la palabra de Dios no nos hace animados, sino nos convierta en personas distintas, personas elevadas, personas con una mentalidad que se proyecta en el vasto firmamento, más allá del firmamento de Dios. Aleluya. Aleluya. Tatuarse, ponerse peludo y camiseta semidesnudo. Horrible. Para lo juvenil. Qué desgracia. Si la palabra de nuestro, por eso, la voz. ¿Para qué tanto? ¿Una voz suficiente? ¿La voz? Ya en el capítulo 17 se repite esa misma voz, pero es ya distinto. Dice el versículo 5 de este Mateo 17. Y aquí salió una voz de la nube diciendo: este es mi hijo amado en quien tengo complacencia, a él oíd, a él oíd, a él oíd. No oigan a otros, a él oíd, porque él no está predicando, él no está intentando ser apóstol, él es mi palabra. A él oír, porque oyéndolo a él, ustedes serán otros tipos de humanos, otros tipos de personas. La voz primaria.

uniéndose a la voz manifiesta, a la palabra manifestada del Padre. ¿Sabe qué estoy viendo yo aquí? Como decía hace un rato, qué rico es escuchar. Yo siempre había pensado, ¿cómo será escuchar una voz directa de Dios? Ahí estaba Judas. Ahí estaba multitud de gente que escucharon la voz, pero no se convirtieron. Porque los humanos siempre quieren ver imagen. Le voy a hacer una pregunta: ¿qué es lo más importante ahí? ¿Es la voz o la imagen de Jesucristo? Digan con toda verdad, ¿qué es lo más importante en este drama? ¿La voz o la imagen de Cristo? Por eso Jesús, mi bendito Jesús, mi amable Jesús, tuvo que decir: bienaventurado el que no se escandaliza de mí, dijo él, tuvo que decir eso. Qué triste es, hermano, que usted se aleja de la verdad solo porque miraste a un hermanito medio hermano, o defraudando, sacándote dinero. ¿Eso qué tiene que ver con la voz de Dios? Es como que si la mujer le hablara a su cuñado: mira, cuñada, cómo me gustas. Y la mujer se divorcia con su marido: me cae mal tu hermano, me voy de usted, no quiero estar en esta casa. Pero ¿qué tengo que ver?, diría el marido. Por eso, hermano, cuando Jesús se humanizó, se perdió la humanidad. Pero los que tienen ojos, los que tienen oídos para oír a esa voz: bendito el que viene, bendito el que se acerca, bendito el que entra a nuestra casa. ¡Oh, qué privilegio tan grande para la humanidad que conocieron a la palabra viviente metiéndose en cada casa! En aquel tiempo caminaba en las calles de Jerusalén. Ahora

0: que tiene que ser marcada. ¿Cuántos le alaban? ¿Cuántos le glorifican? Pero tengo que decir algo también. Por eso tres cosas. Lo primero es cuando abrió los cielos con su bautismo, dando a entender que la obediencia a la palabra del Padre. Me estaba preguntando un hermano, ¿qué diferencia hay de la voz y de la palabra? El diablo usa la palabra. Le dice a Jesús, si comieras de este, o si hicieras de esta piedra pan, ahí estaba la voz del diablo usando la palabra. Ahí es donde la gente se confunden la palabra de Dios con la voz de los apóstoles. Por eso que hay tantos apóstoles, porque confunden la palabra con la voz de los apóstoles. Tiene que estar la voz del Padre en su palabra. Por eso la palabra de Dios no se vale de sí mismo sin su voz, porque la voz define una sola posición que no es variable, es único. Por eso cuando creó estas cosas les puso preceptos. Preceptos. Porque este podría crecerse más o salirse otros brazos, pero tenía que nacer así y quedar así. Precepto. Esto es lo que hizo la palabra de antes. La voz creativa, la palabra creativa, pero la palabra que nos da Dios ahora es la palabra que instruye. Nos está instruyendo. Ya no, por eso la palabra no es impactante, es instructivo, nos dirige. Esa palabra nos va a formar porque estamos deformes. Estamos deformados, aún hasta nuestro evangelio está deformado. Eso Dios tiene que quitar todo eso con el poder de su palabra, a través de su voz, porque hay una voz. Y por eso dice aquí en el 17, salió otra vez esa voz, ahora le delegó al Hijo la palabra. Y por eso Cristo dijo la tercera cosa: las palabras que yo os hablo no son mías, son del que me envió. Por eso Cristo nunca habla su propia palabra, nunca habló de su propia palabra, porque tenía que cumplir la palabra del Padre. Entonces, en este punto, el Padre le endosó la palabra a él oír. Por eso Jesús, antes de morir, dijo estas palabras: vendrá el Consolador y él tomará de lo mío, hablará de mí y me glorificará, porque ya la palabra triunfó sobre todas las demandas del pecado. Por eso ahora tiene que prevalecer la palabra de Cristo, que antes era la voz del Padre. Ahora es la voz de Cristo en la iglesia, la que va a dirigir a la iglesia, la que va a formar la iglesia. Aleluya, ahora estamos en formación. Amén. Aleluya. Por eso quedaron las marcas ahí de las flores, de todas las creaciones. Pero a nosotros nos dieron una voz distinta, una voz de dirección, nos dirige, y de formación nos forma. Por eso Pablo dijo: cuando yo era niño, hablaba como niño, pensaba como niño, está formado, ahora ya habla profundidad. Y ahora ya habla maravilla de ese Dios. Por eso, cuando Pablo escribió una carta a Colosenses, ¿por qué lo habla de una manera increíble? Porque está dimensionando a Cristo, que era la imagen del Dios invisible. Porque esa voz no se podía oír, ver al principio de las creaciones. Pero mientras que para la iglesia hay una figura, hay una personalidad en Cristo Jesús. Pero ¿cuál es su personalidad? No es su belleza, sino su palabra. ¿En qué mira usted la belleza de Cristo? Por eso cuando yo miro a Cristo, la belleza de Cristo, lo miro perdonando a los pecadores, sanando a los enfermos. Imagínese una mujer sorprendida en el acto del pecado y viene esa palabra y la absuelva de su pecado y la deja libre. ¿Alguno de ustedes han tenido ese perdón como esa mujer? Entonces, ¿con qué vas a comparar esa voz? ¿Con qué vas a comparar esa palabra? Por eso, hermano, no nos luce buscar otra cosa más que entender la obra de Cristo a través de su palabra. Ese es el mayor agrado, la mayor satisfacción de la iglesia, de conocer de cómo Cristo, la palabra viviente, nos trata a nosotros. Nos pone en lugares de príncipes, pero no príncipes de este mundo. Por eso yo no me voy a sentir orgulloso al sentarme al lado de un gobernador de este Guatemala fea. No me refiero de la tierra de Guatemala, porque es linda. Me refiero de su gente, pues. Pero ahí sí me tenés que perdonar. Aleluya. De lo más hermoso de este evangelio. Por eso le decía, qué triste es que en su hogar no existe el perdón. Aleluya. Mucha gente dice, ya no aguanto, ya no soporto. Me dan ganas de irme, me dan ganas de huir, me dan ganas de matarme. Pero ya no tiene este evangelio. Pero este Cristo, cuando perdonó a los pecadores, creó un margen, un mundo de grandes dimensiones, de posibilidades. Por eso dice, el año favorable, el día agradable, el día favorable, porque viene una voz, una palabra. No sabes cuánto te amo, no sabes cuánto te anhelo, dirá el Señor a usted. Y usted queriéndose morir, queriéndose matar, mientras que el Cristo te ama, te quiere, te anhela, te desea, con una voz formidable, con una voz, aleluya, una voz dulce, una voz que penetra hasta los huesos. Pablo probó eso cuando fue azotado por el carcelero, con las heridas abiertas del cuerpo de Pablo. Y cuando fue el terremoto aquel de la noche, y Pablo le grita al verdugo, al que lo había maltratado, y le dice, hombre, no te hagas daño, no te mates, no mueres. Porque nosotros no nos vamos a aprovechar de esta sacudida. Vamos a estar quietos aquí en la cárcel, porque para nosotros no existe cárcel. Salve si usted carcelero, salve a sus hijos, cree en el Señor Jesucristo. Qué palabra tan sencilla, pero qué palabra tan profunda. No sé si usted entiende eso, hermano. Como una palabra religiosa. Por eso, hermano, no hay que hacer religión de la palabra de Dios. Cuando usted menciona la palabra de Dios, esa palabra es efectiva, es poderosa. Sacude los cimientos del infierno, hace temblar la tierra, hace llover los cielos. Los cielos destilan agua con esa palabra, porque es una palabra tan sencilla. No te haga daño, hombre. Aquí estamos todos. Ya las cadenas rotas, pero nos vamos a quedar aquí. No te hagas daño. Si hubiéramos sido nosotros como religiosos, hermano, aleluya. Y Pablo le da el mensaje sencilla, esa voz profunda, esa voz que dirige, esa palabra que cambia. ¿Por qué el hombre creyó? ¿Por qué el hombre creyó? Pregúntase, ¿no fue tanto lo que dijo Pablo? ¿No fue un gran sermón elocuente? Cree en el Señor Jesucristo, hombre, y serás salvo. Y esos, y esa marimbita del hijo, van a ser salvos. No sé si habrá alguien aquí en esta tarde que se siente elevada con el poder de la palabra de Dios. Alguien se siente gigante en esta tarde, gigante y engrandecido por el poder de la palabra del Señor. Amén. De verdad, ¿cuántos se sienten poderosos hoy en esta mañana? ¿De verdad cuántos en verdad creen a esta palabra? Le repito una palabra: no se escandalice usted de aquí a mañana cuando ves a un cristiano atravesado o con los ojos cruzados. No se preocupe usted, usted sigue caminando porque su evangelio está tan firme, es inconmovible, que nadie lo puede manchar ni sacudir. Si todavía no me cree, alguien sincero en esta tarde, alguien que es sincero, algún pecador en esta tarde. ¿Y por qué esta flor, y eso que ya está cortada, no dice, yo voy, ya no voy a florecer porque me caen mal los chapines, como pecan? Pero ella sigue floreciendo, sigue siendo hermoso, sigue siendo bello. ¿Por qué? ¿Por qué? ¿Por qué? Porque depende de la palabra del Padre, no depende de la cara suya, no depende del hermano, no depende de los gobiernos, no depende de la sociedad, depende de la palabra del Dios viviente. Ya me entendió. ¿Sabe cuál es mi señal? Mi señal para ser cristiano hasta la fecha. Digo esto, si la palabra todavía está conmigo y la presencia del Señor, que se vaya todo el mundo. ¿A mí qué me sirve todo el mundo si el Señor ya se fue? Pero si está la presencia del Señor y más su palabra, sigo floreciendo, sigo alabando, sigo caminando, sigo fiel, sigo vivo, sigo gozoso, sigo fuerte. Amén. ¿Cuántos se sienten fuertes entonces? ¿Cuántos se sienten valientes entonces?
1: porque de allá viene tu socorro, tu fuerza viene de lo alto, viene de arriba, viene la sangre del Dios Todopoderoso. Por eso estos subsisten todavía por la palabra de Dios. Por eso la iglesia es poderosa todo el tiempo. Todo el tiempo. Para la iglesia no existe Semana Santa ya. Aleluya. Aleluya. Yo siento en esta tarde, hasta el calor se nos fue. El calor de la lámina se fue. Solo estamos escuchando la voz de nuestro Padre. Estamos siendo atraídos por la voz de nuestro Padre. Este evangelio no se va a acabar. Se va a acabar para el que va a estar fijando su mirada en los hombres. Va a decir, va a llorar, hasta va a romper su Biblia. Los hombres me engañaron. Bueno, estuvo por haber creído en los hombres, le voy a decir yo. Por eso necesita usted. ¿Por qué no jalas tus orejas? Escucha. Decirle a tus orejas. Escucha la voz del Padre. Con la fe. Con fe, decirle. Escucha hasta que se ponga rojo tus orejas. Hágalo, por fe. Escucha la voz de tu Padre. Le voy a decir algo. Si usted no lo hace, no está escuchando la voz del Padre. Esa es la señal. Hacelo pues. Esa es señal de que tú estás escuchando la voz del Padre. Esa es señal de que tú no estás escuchando la esparza palú. Aleluya. El Señor está ministrando tus oídos. El Señor está limpiando tus oídos. ¡Qué rico, qué maravilla! ¡Qué dicha más grande! Que no haya nadie que te haga nublar, opacar la luz del Evangelio. No habrá nada ni nadie que se interponga en tu caminar. Aleluya. Yo he visto gente hablando por teléfono, pierden la vergüenza, pierden la relación con los hombres, está conectado, dialogando con la persona. Lo mismo en la iglesia, cuando está escuchando la voz de Dios, pierde la noción del tiempo, pierde todo, porque está siendo absorbido por la palabra de Dios, por la palabra del Padre. Hay poder en Jesús. Hay poder en Jesús. Hay poder en su nombre. ¿Cuántos creen eso? Porque a él lo delegó el Padre. Todo aquel que se presenta por su capacidad humana ya no es digno de confianza. Porque dijo el Padre, a él oí. Alguien que no trae de mi hijo, no lo escuchen. Aunque hable bonito, aunque trate bonito, aunque mande buses para traerte a la iglesia, no vayas con él. Porque a este lo delegué toda mi confianza, todo mi deleite. alguien que no trae el nombre de mi hijo, no lo acepto, no lo miro. Solo el que viene en el nombre de mi hijo, a él oír. Porque él es mi palabra, el Emmanuel, el Dios con ustedes. Por eso, hermano, si usted no se salva con la palabra viviente, es porque sabe de qué mundo es usted. ¿Cuántos se sienten bien salvados en esta tarde? ¿Ya entendió que eres salvo, salvo, salvo, salvo, salvo? ¿Por qué? Ah, porque has escuchado la voz del que te creó, del que te formó. Le dicen a Israel: escucha la voz del que te creó, del que te formó. Israel es tu nombre, le dice. Naciones enteras daré por tu vida. A mí no me importa matar naciones con tal de salvarte a ti. Aleluya. Por eso hay muchas cosas que se mueren, que desaparecen en esta vida por causa suya. El Señor va a destruir los cielos y la tierra por amor a usted, para que usted no se quede enamorado de la luna. Para que ya no ofrezcas bajar estrellas para la pobre las mujeres. Pídeme la luna, te lo bajaré, dice una canción. No hay. Esa no es la voz del Padre. La voz del Padre te dice: yo tengo moradas preparadas para ti. Es la voz de tu Padre. Aleluya. Cantemos un corito así, tradicional. Alabada Jehová. A ver, ¿dónde están los músicos? Los músicos. Alabada Jehová. Naciones, todos pueblos, todos alabadle. Porque ha engrandecido. ¿Sobre quiénes? Su misericordia y la verdad.

Aleluya. La voz es la personalidad del Padre y la palabra es el trazo, que usted es la dirección, las señales que él puso para que usted pueda llegar donde él está. Su voz, porque te amo. Su voz.

Espero que no se vaya, celebra lo que escuchó hoy, pues. Le voy a decir algo. Usted

usted la mujer samaritana que pelea con el Señor y no le está pidiendo gran cosa, le está pidiendo un vaso de agua chuca ahí de su pozo. Por eso debería de manifestar la alegría que tienes ahora. Yo los quiero ver brincando, por lo menos brincar, brincar.

Espera, paso dos. El Espíritu Santo me habla ahora. Decirle a las madres, hay muchas madres que han castigado a sus hijos con su religión evangélica, porque tienes una religión así de tus padres. Eso no es el evangelio. El evangelio, madre, cuando ves a tu hijo manchado

0: no le está sonriendo, sino que le está dando vida, vigor para continuar viviendo. Su gracia, Dios Rey. Que Dios me lo bendiga a todos.
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Así que, hermanos, si el Hijo os libertare, seréis verdaderamente libres.

Como una apelación sobre su alma, usted va a cantar con el canto, tú me conoces, tú me conoces. Amén. Usted va a decirle al Señor, Señor, tú me conoces. No puedo ocultarme, no puedo esconderme, aquí estoy porque tú me creaste antes que el mundo fuera. Amén. Vamos a dejar el tiempo.

0: Es el nombre que ha sido dado a los hombres en quien podemos ser salvos. Aleluya. Gloria a Dios.
1: Por eso nos aferramos a tu palabra y tomados todos de las manos corremos en pos de ti, para que cuando tú vengas podamos gloriarnos de que lo hemos

0: almas tendrán dolor. Bendito sea Jehová, el Dios de Israel, por los siglos de los siglos. Amén y amén.
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No sé si alguna vez lo hemos cantado este himno, ya es un himno que tiene tanto tiempo de guardarlo por ahí, pero hoy me dieron ganas de interpretar aquí con las hermanas. Amén. Oh Padre mío, tan exaltado sea tu nombre, o es tu nombre, pero eso es lo que dice el himno.

0: diciendo a todo el mundo que él lo llena todo. ¿Cuántos sienten y creen que eso es así?
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Denle un fuerte aplauso al Señor en esta noche. Aleluya, aleluya. Y Jehová dijo a Moisés: di a mi pueblo que marche. Iglesia de Cristo, no temáis, porque vuestro Dios va delante.

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2: ¡Viva voz! Cantemos con gozo, con alegría al Creador de los cielos y le damos gracias por su bondad. ¿Cuánto le da gracias por su bondad? Amén.

0: Aleluya. Él vive en nosotros. Y cuando Él vive en nosotros, los temores, los miedos se irán de nosotros, porque Él habita en nosotros. Amén. Gloria a Dios.
1: Para eso hemos venido, a regocijarnos en nuestro espíritu, porque eso es el Evangelio.

¡Aleluya! ¿Cuántos exaltan a Dios? Esto es pura coincidencia, como Él es el que alaba al Padre entre sus hermanos. Por eso todo lo hace perfecto. Solo nos falta una cosa, si podemos cantarlo. Que el Señor nos ayude a poder expresar ese nombre que es sobre todo nombre.

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2: No me canso de amarte. Ándale pues. A ver cómo nos va. ¿Ya está cansado?
3: ¡No!
2: Para nada, digo. Para nada. Aleluya. Yo recibí todos estos coros, pero como no sé de música, por eso estoy tarareando un poco aquí. No me canso de amarte.

0: gusto con mi Jesús. ¿Cuántos se sienten tan a gusto con el Señor? ¿Seguro? ¿Seguro?
1: ¿Cómo le pasa? Aleluya.
0: Yo tengo un Dios. Bueno, ahora dejamos

Aleluya. Gloria a Dios. Como Ruth y Noemí.

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0: Bailemos juntos, dice, bailemos todos juntos. Gloria a Dios. En otros lugares siempre practican rebuscarle las palabras de niños, pero en este caso yo les voy a hacer una aclaración, porque el humano trae en su conciencia una alabanza verdadera que lastimosamente no la puede expresar por su cuerpo limitado.
1: Amén.
0: Tiene que cantar la alabanza verdadera como para un alma madura, para un espíritu ya maduro.

¿Quieren agradecerle al Señor por este momento que estuvimos viviendo, alabando con alegría, con llanto, con quebrantamiento? ¿Cuántos se quebrantaron en esta noche a través de la inspiración de los cantos? Vamos a cantarle una vez más así.

somos salvos. Por eso, damos gracias al Señor.

Gracias, Señor. Gracias por todos tus hijos que han venido, Señor, a manifestar su gozo, su gratitud, su exaltación a tu majestad, Señor. Gracias. Mil gracias, Señor. Muchas gracias. Gracias, Dios. Le aplaudimos. Le amamos. Aleluya. Gracias, Dios. Aleluya. Amén. Amén. A su majestad. A su honor. A su grande obra. Gloria a Dios. Yo tengo un Dios alto y sublime. No sé si lo saben. Ah, qué bueno que lo saben. Porque eso es bueno que nos ayuden a cantar. Porque estamos no viendo espectáculo, estamos adorando al Señor. Amén. Gloria a Dios.